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1: Falleció el señor José Noé Lozano González, mejor conocido como Popicho, a la edad de 39 años. Le participan con el más profundo dolor sus padres, esposa, hijos, hermanos y demás familiares. El duelo se recibe en calle Valencia, número 207, Colonia Victoria. La misa de cuerpo presente será celebrada en la iglesia del Sagrado Corazón, partiendo de ahí el cortejo fúnebre al Panteón Municipal de Río Verde. Descanse en paz el señor José Noé Lozano González, funeral Lara de Río Verde de Edgar Lara.
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1: La M Mexicana te da la hora. Son las 6:15.
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1: Falleció la señora Matilde Pérez Díaz a la edad de 52 años. Le participan con el más profundo dolor su esposo, hijos, nietos y demás familiares. Luego se recibe en calle Topacio número 125, Pedregal de San Marcos. Descanse en paz la señora Matilde Pérez Díaz, funeral en Lara de Río Verde de Edgar Lara.
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5: La M Mexicana te da la hora. Son las 6:37.
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6: La M Mexicana te da la hora. Son las 6:57 minutos.
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1: La M Mexicana te da la hora. Son las 7 con 15 minutos.
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4: La M Mexicana te da la hora. Son las 7 con 29 minutos.
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3: La M Mexicana te da la hora. Son las 8:16.
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1: La M Mexicana te da la hora. Son las 8 con 57 minutos.
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0: AM Mexicana te da la hora. Son las 9 con 15 minutos.
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0: La M Mexicana te da la hora. Son las 9:30.
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¿Qué tal? Muy buenos días. Sean ustedes bienvenidos a la frecuencia de la 94.5 de FM. Con el gusto de siempre te acompaña Alondra Chávez. Desde estos momentos, desde las 6 de la mañana y hasta las 10. Iniciando la semana con toda la actitud, hemos llegado ya al lunes 14 de septiembre. Es quincena. Pero es el momento de escuchar nuestra frase del día.

Nuestra frase del día de hoy es una frase muy corta pero tan cierta y nos dice: nunca es tarde para el buen hacer. Haz hoy lo que no hiciste ayer. Recuerda que no se trata de dónde estás, sino del punto al que quieres llegar. Y es así como damos inicio a través de la frecuencia de la 94.5 de FM. Es la

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1: Hola, ¿qué tal? ¿Cómo está? Muy buenos días. Bienvenido a La Noticia en Todas Partes. Yo soy Gilberto Rodríguez Salas y a partir de este momento, las 6:39 a.m, estaré con usted 60 minutos para poder comentar, informar, reflexionar y darle a conocer las noticias más importantes que han surgido en las últimas horas en este entorno de la zona media de San Luis Potosí. Fíjese que fue un fin de semana triste, de luto para varias familias en la región debido a accidentes que provocaron la muerte, sobre todo de niños y de jóvenes, ya le platicaré. Pero bueno, pues se viralizó por supuesto el sábado la triste noticia del accidente de dos familias que iban a un torneo de taekwondo a Querétaro y que se accidentaron, iban en un solo vehículo. Se accidentaron en la carretera federal 57, ahí muy cerca de San Luis de la Paz, Guanajuato. Ahí murió un pequeñito, Aarón, y su mamá pues fue reportada como delicada. Fíjense que iban, propiamente no iban de ride, o sea, eran dos familias, una familia pues sí un poco más, pues digamos acomodada, ¿no? En un vehículo pues familiar, de estos vehículos bonitos, amplios, que aparentemente son seguros. Y bueno, pues todo parece indicar que se organizaron para irse juntos. Y bueno, pues el accidente sobrevino cerca de las 8 de la mañana del sábado. Aquí en Río Verde se conoció después del mediodía esta tragedia, que bueno, tiene enlutada a toda la familia del taekwondo, no solamente en esta región, sino en México. Las asociaciones, los grupos de taekwondo de todo México pues han enviado condolencias a toda la comunidad deportista en San Luis Potosí por la pérdida de este niño de menos de 10 años de edad con un gran futuro deportivo. Qué triste, ¿no? Bueno, pues con esto amanecimos este fin de semana y fíjese que esta madrugada también ocurrió otra tragedia y se dio nuevamente en el camino vecinal entre Santa Rita y San Vicente. Resulta que de madrugada dos jóvenes viajaban en motocicleta. Fíjese usted la osadía, fíjese usted cómo se ponen en riesgo nuestros jóvenes. El trayecto de las víctimas era desde San Vicente hasta la comunidad de Miguel Hidalgo. Es una distancia tremenda. Además hay que atravesar ahí tramos de carretera bien peligrosos. Mire, primero pues el tramo que está entre Santa Rita y la carretera federal 70. Ahí pasan por la Sanguijuela, hay una serie de curvas ahí bastante complicadas. Imagínese a la 1 de la mañana, a las 2 de la mañana. Y luego ya una vez que salen a la carretera, tienen que tomar precisamente la Rúa Federal para dirigirse a Río Verde. Hay una serie de curvas que nuestra generación las conoció como las curvas de la trituradora Gama, que bueno, pues también está muy peligroso, muy oscuro, para bajar después al plan de Río Verde e ingresar a Miguel Hidalgo. Bueno, pues no llegaron hasta allá. Cuando venían casi llegando a Santa Rita, cayeron a un pequeño barranco, murió ahí en la madrugada un joven de 19 años de edad, el conductor de la motocicleta, y su acompañante de 20 años, pues resultó lesionado. En este caso fue la Cruz Roja Mexicana Delegación Río Verde quien atendió este accidente. ¿Cómo la ve? Con esto comenzamos la noticia en todas partes, pero ¿qué podemos hacer? No podemos pues voltear hacia otro lado y no observar esto que está ocurriendo en la región. Así es que desafortunadamente volvieron a presentarse accidentes de motocicleta, accidentes mortales. Con esto le damos la bienvenida. Yo sé que no es la mejor de las bienvenidas, pero insisto, es la realidad que estamos viviendo. Y sí, efectivamente, las autoridades reportaron todo el fin de semana sendos accidentes, la mayoría también donde se involucraron motocicletas. Bueno, no todo es mala noticia. Bienvenido, bienvenido a la M Mexicana en este espacio noticioso. Son las 6:43 de la mañana. Pinta caluroso este lunes, es 14 de septiembre del 2026. Sí, ya es 14 de septiembre. Mañana son las fiestas patrias. Hoy se instala el Congreso del Estado. Qué rápido se pasa el tiempo. Comienza ya el tercer año del ejercicio de este Congreso, 27 diputados y diputadas, mañana comienzan las sesiones, y bueno, pues ha estado discutido las funciones de nuestros diputados, qué tal le ha parecido pues el papel, el rol de los diputados locales de esta región. Fíjese que nunca antes habíamos tenido en el Congreso a tres representantes, ¿sí? Por un lado, Roberto García, el diputado morenista, con un gran poder al interior del partido, un poder que se ha labrado pues con estar presente ahí desde la fundación de Morena. Ahora tiene un poder de decisión pues importante ahí, a la par de Rita Rodríguez, la actual presidenta de Morena en San Luis Potosí. Bueno, el otro legislador es la cerritense Leticia Vázquez, quien ha estado inmersa, sobre todo en los últimos dos meses, en situaciones pues graves al interior de su familia, no propiamente ella, pero sí su familia, y bueno, pues esto sin duda ha lastimado, ha opacado su trabajo legislativo. Y bueno, pues otra tercera legisladora que tenemos en la actual legislatura es Mirella Mancini, la maicense, que ha tenido un trabajo pues digamos que bastante gris en el Congreso del Estado, pero bueno, pues a veces no es tan fácil finalmente pues lucirse dentro de las comisiones. Ella es doctora y bueno, pues tenía que haber tenido la Comisión de Salud, que no la tuvo, la tiene la priista Frinea Suara, y bueno, pues entonces desde ahí es complicado que ella pueda figurar entre los diputados que más proponen o que más trabajo legislativo realizan. Bueno, así es que hoy comienza el Congreso del Estado, su tercer año de ejercicio, y bueno, pues como dijera el clásico, ¿no? Bueno, ¿y eso a mí en qué me beneficia o en qué me afecta? Bueno, pues finalmente es cuestión de enfoques. 6:46. Hoy será un día caluroso. Hemos tenido calor, en los últimos días. Dije el viernes que eran los últimos chicotazos del calor y creo que así es. Ha estado pronosticada lluvia todos los días, pero no ha terminado de llover, al menos en la zona urbana. Si acaso caen algunas gotas, pero nada más. Hoy se festeja en la Iglesia Católica la exaltación de la Santa Cruz. Y bueno, pues también se conmemora ello. Fíjese que hoy es un día muy importante para México, ya que es el Día Nacional del Charro. Mandamos saludos a toda la comunidad charra que nos escucha, y aquellos que no nos escuchan, bueno, pues envíenles nuestros saludos a todos los charros, las escaramuzas, a toda la familia hermosa que se dedica a preservar y conservar el llamado deporte más mexicano de todos, la charrería. Así es que con motivo de las fiestas patrias y en medio de esta celebración, hoy mandamos grandes saludos a los charros mexicanos en su día. Además, 14 de septiembre se conmemora el Día del Locutor o el Día del Trabajador de la Radio. Bueno, así es que pues a nuestros amigos y amigas locutores y trabajadores de esta gran estación y la estación hermana, por supuesto que les mandamos grandes saludos, nuestro reconocimiento por su gran trabajo de comunicación. Fíjese que no es fácil, no es fácil trabajar en una cabina. Hay que estar pues prácticamente entregado al público, encerrado en cuatro paredes. Bueno, es prácticamente lo que ocurre, pero pues a pesar de este encierro, se está siempre conectado con la gente. Así es que a toda la gente que se dedica precisamente a la radio, muchas, muchas felicidades hoy en el Día Nacional del Locutor. Y es que esta fecha fue instituida desde el 57 por Francisco Nericano, para reconocer la actividad profesional de los locutores mexicanos. Muchas, muchas felicidades. Hoy también es el Día de las Mexicanas Anónimas Forjadoras de la República. Esta conmemoración está dedicada a reconocer la participación histórica de las mujeres cuyos nombres prácticamente fueron borrados por los hombres en los libros de historia. Además, hoy comienza la Semana de Prevención del Embarazo en Adolescentes y se conmemora el Día Mundial de la Dermatitis Atópica. Es una enfermedad inflamatoria crónica de la piel que tiene un impacto médico, emocional, social y también económico. Todo esto, amigas y amigos, este 14 de septiembre, el preámbulo de las fiestas patrias. En la historia, en el año 1224, en el monte de la Verna, en Italia, Francisco de Asís dijo haber recibido los estigmas de Cristo. En el año 1813, en México, José María Morelos y Pavón escribió el documento denominado Sentimientos de la Nación. Para 1847, en el marco de la intervención estadounidense en México, y un día después de la gesta heroica de los niños héroes, que nada más fue gesta porque pues el ejército mexicano fue derrotado terriblemente por los norteamericanos, pues Winfield Scott terminó capturando la Ciudad de México. Para el año 1930, para que vea que esto de la democracia a veces no funciona muy bien, en Alemania el partido nazi obtuvo el 18% de los votos y 107 asientos en el Congreso local, lo que lo convirtió en la segunda fuerza política de Alemania para 1930. Imagínese, 9 años después, es el mismo partido que dirigiría a la Alemania a la Segunda Guerra Mundial. Y bueno, para 1965 se abrió el cuarto y último ciclo del Concilio Vaticano II, que es, digamos, la forma en la cual conocemos nosotros actualmente la Iglesia Católica. ¿Se acuerda cuando nuestras abuelitas iban con velo y luego decían que el padre daba la misa en latín? Bueno, pues todo esto cambió a partir del año 65 con el Concilio Vaticano II. Y en más de la historia, en 1968, fíjese que esta película se la recomiendo ampliamente. No sé dónde la pueda ver, no sé si está en YouTube, pero si está ahí en esta plataforma, véala. Un día como hoy, en la comunidad de San Miguel Canoa, 5 trabajadores de la Benemérita Universidad de Puebla fueron linchados. Y esta historia, que fue terrible en México, se llevó a la pantalla grande con una película denominada Canoa, memoria de un hecho vergonzoso, que recontó los hechos del por qué la gente en el pueblo de San Miguel Canoa linchó a estos universitarios por temas religiosos científicos. Y bueno, ya para terminar la historia, mi colega Gilberto, el huracán, ¿se acuerda usted del huracán Gilberto? En el 88, bueno, el huracán Gilberto ha sido uno de los huracanes más fuertes en la historia de México. Y bueno, un día como hoy, precisamente, tocaba tierras mexicanas en Yucatán. Bueno, imagínense el trayecto del huracán Gilberto, mi tocayo, que pasó por la península de Yucatán, ingresó después nuevamente al Golfo de México y luego pegó con todo acá en las costas, sobre todo de la parte alta de Tamaulipas, ingresó. Le pegó a Monterrey y bueno, pues hubo historias tremendas en la Huasteca Potosina debido al huracán Gilberto. Ya pasaron un montón de años, 1988. Ya estamos viejitos, ¿verdad? Bueno, pues si usted se acuerda del huracán Gilberto, pues más vale que esta semana vaya pues a apartar una cita pues con algún médico, ¿no? Para alguna revisión, que ya nos toca, ya nos toca. 6:52 de la mañana. Bueno, ¿por qué? Porque cuando se termina una carrera universitaria, se tiene que seguir estudiando. Esto es muy criticado por algunas personas que dicen, oye, pues te la pasaste estudiando más de la mitad de tu vida, ¿cuánto ganas? A veces no se necesita hablar de dinero solamente cuando se maneja el tema del estudio. Vamos a escuchar lo que nos dice Héctor López Gama, quien obviamente recomienda seguir estudiando posgrados una vez terminada una carrera universitaria. Escuchemos.
2: Bueno, lo que hemos platicado siempre a nuestros estudiantes antes de que se vayan, ¿no? O sea, esto no acaba aquí, la preparación universitaria es un eslabón más de conocimiento que es necesario que ellos busquen una especialización. En la mayoría de los casos se necesita buscar una especialización, porque cuando buscas un espacio, ya sea una iniciativa privada o en la vía de las entidades públicas, o simple y sencillamente como emprendedor, sí vas a requerir profesionalizar más tu conocimiento o áreas muy específicas, porque hoy en día se están esperando ese tipo de especialidades, ¿no? Entonces creo que lo que tienen enfrente es un mundo de posibilidades. Cualquier estudio posterior de posgrado, de especialidad o un diplomado les va a dar a ellos elementos todavía más para sumar a su currículum, y hay que darle para adelante. Creo que el tema es que muchas de las empresas hoy están contratando más por la actitud que presentan las personas que del propio conocimiento mismo. Entonces, por ahí va el tema, ¿no? Si no se han colocado es porque algo tienen que hacer con su actitud. El resto que está colocado seguramente es ese punto medular el que los ha estado manteniendo vigentes.
1: Sí, por supuesto, coincido plenamente con el director de la Facultad de Estudios Profesionales de la Universidad Autónoma de San Luis Potosí. Sí, por supuesto, el estudio lo es todo, pero también la actitud ante el trabajo, la actitud ante el conocimiento. Fíjese que tuve la oportunidad de tener practicantes de la universidad, y bueno, pues la verdad es que evaluándolos son buenas muchachas, personas que quieren aprender, que están ávidas de conocimientos, y bueno, pues esperemos que en esta etapa de su vida de estudiantes, practicando en algunas empresas, puedan obtener también mucha experiencia y poderse empapar de lo que necesita la iniciativa privada y también la parte pública para poder, sin duda, pues impactar en la vida, que eso es lo que buscamos. Son las 6:55 de la mañana. Le contaba que hoy comienza un nuevo periodo del Congreso del Estado. Es el último año, se fue muy rápido ya estos 3 años. Muchos diputados locales estarán pensando más bien si van a brincar algún otro puesto, o van a irse a alguna alcaldía, o se van a ir de diputados federales. No lo sabemos todavía, está muy adelantado ya el proceso electoral, y más las llamadas campañas electorales adelantadas, que la autoridad electoral realmente no hace absolutamente nada. Y bueno, pues el Congreso del Estado se reunirá hoy, se nombrará una nueva mesa directiva, o más bien no es mesa directiva, es directiva, quítale lo de mesa, y bueno, pues seguirá Morena ocupando la Junta de Coordinación Política. El presidente de la JUCOPO es precisamente Roberto García, quien ha estado muy pendiente de la conmemoración y de los eventos relacionados a los 200 años de la Constitución Política de los Estados Unidos Mexicanos. De hecho, recientemente hubo una conferencia histórica, hablando de la Constitución y hablando de la conformación de los municipios de San Luis Potosí. Es la voz de Roberto García Castillo.
3: El Congreso del Estado no quiso celebrar nada más con un acto solemne el tema de 200 años de la Constitución, donde nació la vida democrática de las instituciones en San Luis Potosí. Lo quiso hacer de una manera donde el pueblo sepa cómo se fue construyendo la vida institucional de nuestro Estado. Sí, porque son la esencia, son el primer contacto con la ciudadanía. Decir que al inicio de esta Constitución únicamente se establecían 4 departamentos, que era Venado, San Luis, Potosí, Tancanguitz y Río Verde. Así se inició la división del territorio, y ya posteriormente fueron caminando los demás municipios, pero este es el inicio de la vida constitucional y sobre todo de los municipios, que es algo muy importante que la ciudadanía esté al tanto de cómo se fue realizando esta historia de San Luis Potosí.
1: Sí, hoy hace 200 años, para que vea la importancia de Río Verde, ¿no?, en el devenir histórico de San Luis Potosí, desde la creación prácticamente del Estado Constitucional de San Luis Potosí, pues ya Río Verde era una cabecera importante en nuestro ahora conocido SLP. Y bueno, pues imagínense, con una historia de más de 400 años y también con una sede religiosa sumamente importante, bueno, pues debemos de sentirnos orgullosos de estos 200 años de historia. Por cierto, la conferencia magistral de la cual hablaba Roberto García la ofreció el historiador Ignacio Noyola, a quien escuchamos también a continuación.
4: Importante saber cuál era el territorio que les tocaba, ¿no? Entonces, a partir de 1812 y sobre todo 1813-14, y después a partir de 1820, pues vamos a ver una participación de la gente a nivel local una para crear el cabildo y dos para ir determinando qué es lo que les toca administrar, ir definiendo qué es. Entonces, en algunos estudios se ha tomado en cuenta como la existencia de las parroquias para delimitar, pero en algunos casos también fue la haciendas que comprendían esas administraciones para delimitar lo que era el territorio municipal. Y entonces, esto es también es un proceso interesante porque de alguna forma el origen de esos municipios y su conformación territorial nos permite ir viendo la conformación territorial de lo que hoy es el estado de San Luis Potosí.
5: Mira, el simulacro nacional.
1: Bueno, gracias a Ignacio Noyola, es un reconocido historiador. Y bueno, pues es fascinante, ¿no? Aquí nada más podemos pues darle un pedacito de historia. Ya sabe que aquí somos fanáticos de la historia, del pasado, pero bueno, tampoco podemos clavarnos en ello. Es parte de un equilibrio que debemos de darle en este programa de noticias y le agradezco mucho que usted esté pendiente cada mañana de lo que aquí se escucha, de lo que aquí se dice y de lo que aquí se informa. Bueno, oiga, pues ¿qué nos pasa, hombre? A nuestras policías municipales. Fíjese que la semana pasada hubo una muerte de una persona en Matlapa. Matlapa es uno de los municipios de la Huasteca Potosina, por cierto, de los más recientes en su fundación, ya que pertenecía parte de su territorio a Tamazunchale. Surgió por allá del 94, bueno, ya ni tan nuevo, ¿no? Matlapa. Bueno, pues sus policías municipales fueron acusados de asesinar a un hombre durante una aparente detención. Y bueno, pues la Fiscalía General del Estado de San Luis Potosí logró ya órdenes de aprehensión en contra de estos ex policías de Matlapa que habían sido ya despedidos por la alcaldesa. Bueno, pues resulta que el pasado 5 de septiembre se tomó conocimiento de hechos ocurridos al interior de un inmueble de la Oficina de Seguridad Pública de Matlapa. Los agentes del Ministerio Público recabaron datos de prueba en los cuales se determinó librar órdenes de aprehensión en contra de 4 policías por homicidio calificado. Ignacio, Celedonio, Constantino y José son las 4 personas señaladas como policías municipales que en ese momento estaban ahí cuando falleció pues una persona. En seguimiento a estas órdenes emitidas, los policías de investigación los detuvieron y los enviaron a disposición de un juez de control. Policías municipales ahorita están detenidos en el penal de Tamazunchale. ¿Se acuerda que aquí en Río Verde, a principios de los 2000, hubo un hecho parecido? Hubo la muerte de una persona, creo que fue en Miguel Hidalgo, ¿no? La comunidad, y estuvieron involucrados pues todos los policías y a todos los metieron a la cárcel, a todos los policías, y sentenciados. Hasta hace muy poco, alguno de ellos todavía estaba al interior de un penal y bueno, pues tuvieron que rehacer su vida. ¿Sería cierto o no sería cierto estos hechos? La verdad es que pues muchos de ellos fueron tomados como chivos expiatorios por la autoridad, a pesar de no haber redes sociales, no haber internet, no haber otro medio de comunicación más que los periódicos. Se hizo tanta presión por este caso y también los abogados metieron tanto interés que los policías municipales de Río Verde hace poco más de 26 años fueron detenidos, acusados de homicidio. Y fíjese que le comentaba que qué policías municipales, bueno, pues es la Secretaría de Seguridad en San Luis Potosí quien denunció la detención de tres presuntos ladrones que están involucrados en un atraco en una casa habitación. De estos tres, dos son elementos activos de la Policía de San Luis Potosí y un cadete de la misma corporación, o sea, alguien que se está formando como policía. Los hechos se registraron el domingo en un domicilio ubicado en la calle, en la colonia Morales, luego de que agentes de la Guardia Civil atendieron un reporte sobre personas sospechosas en el sector y al arribar localizaron un vehículo tipo SUV al interior del inmueble con dos personas que, de acuerdo con los primeros datos, presuntamente realizaban labores de vigilancia para alertar sobre la presencia policial. Con autorización del propietario, los agentes estatales ingresaron al domicilio y localizaron diversos indicios y detuvieron a una tercera persona antes de que pudiera escapar. Asimismo, fueron recuperados objetos que presuntamente estarían relacionados con el robo. Los detenidos son Alexandra, de 24, y Claudia, de 20, ambos elementos de la policía de San Luis Potosí, además de Javier, que estaba siendo formado como policía municipal. Les decomisaron dos armas de fuego con sus respectivos cargadores y bueno, fueron puestos a disposición del Ministerio Público. Yo no sé. A ver, tampoco es que me vaya a casar con la Policía Municipal de la capital, pero es un hecho que hay un enfrentamiento tremendo entre el gobierno del estado y el gobierno de la capital. Y bueno, pues ahí los policías andaban uniformados, aunque no andaban en patrulla, ¿eh? Así es que habrá mucho que investigar. Por cierto, este fin de semana también exhibieron en Río Verde a elementos de la Guardia Civil Estatal que prácticamente estaban basculeando a una persona que traía toda su raya de la semana y dice la persona que se la robaron. El video se viralizó en algunos grupos de WhatsApp y mencionan el momento en el cual precisamente el policía aparentemente le mete la mano en la bolsa y le saca la cartera con el dinero. Dicen que esta forma de trabajo, que ni es trabajo, ¿verdad?, es recurrente en los guardias civiles estatales. A ver, policías, yo sé que andan en riesgo, yo sé que es difícil la labor del policía, pero oiga, tienen un sueldo seguro, tienen ustedes prestaciones, vaya su familia, aunque con muchas complicaciones, pero bueno, pues los tiene a ustedes como soporte de la familia, y todavía pues andan ahí robándole, prácticamente robando de forma tan sinvergüenza, así basculeando a las personas y quitándole sus carteras. Mire, ojalá este video pueda llegar hasta la secretaría y pueda ser investigado, porque no se vale que una persona, por su aspecto, se ha detenido, se ha basculeado y le roben su cartera. Ojalá se pueda investigar para saber si es cierto o no que esta persona le robaron y que interponga su denuncia, porque todo queda en un video y esto les encanta a las autoridades. Mientras salga en video y mientras no haya denuncia, el delito realmente no existió. Son las 7 de la mañana con 5 minutos. Permítame ir una pausa. Estamos en este lunes, inicio de semana, es 14 de septiembre. A un día del grito. Regresamos.
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2: Bueno, sí, gracias por seguir con nosotros. Me dicen, bueno, no generalices, no todos los policías son así. Sí, tienes razón, no todos. Hablaba del caso del video de este policía que aparentemente ahí le saca la carterita a la persona, que lo dejó a raíz. Dicen las personas que grabaron que lo dejaron a raíz, sin dinero. Bueno, dice el caso de Raúl Robles, sí, me tocó, por cierto, ese. Bueno, aunque ahí fue un paro cardíaco, el caso que yo le platicaba era un tema de golpes. Raúl Robles, no quiero hablar mucho de ese caso porque pues terminó siendo una especie de héroe este hombre. Yo me tocó verlo en otras condiciones varios años antes, realmente cambiándole la vida a unos jóvenes que por ahí andan todavía, hombre, tristeando por un accidente de motocicleta que él causó. Pero bueno, no, ¿para qué nos metemos en problemas? Oiga, hoy además de ser Día del Charro, sí, el charro, la charrería, además de ser Día del Charro, es cumpleaños de mi gran amigo, el Pollito Solís. Le mando un gran saludo a Pollo Solís, un abrazo a él y a su familia. Hoy está cumpliendo años, 35 años de vida. Se dice muy fácil. Amigo, muchas felicidades, muchas, muchas felicidades. Ojalá te colmen de bendiciones y de pasteles y de todo lo que tú necesites. Muchas, muchas felicidades. Bueno, 7:09 de la mañana. Estuvo aquí en Río Verde, bueno, no en Río Verde, más bien en Ciudad Fernández, este llamado Huasteco, Gerardo Sánchez Sumaya, estuvo en un evento. Oiga, sean políticos, no sean políticos, sean lo que sean, ¿cómo hacen esperar a la gente, hombre? Aquí hemos criticado que luego los eventos los ponen a las 3 de la tarde y se les ocurre llegar a los políticos, ¿qué le gusta? A las 4:30 de la tarde, con la mano en la cintura, llegan, dan un discurso de 10 minutos y se van bien contentos. Pues también pasó con Gerardo Sánchez Sumaya, tuvo un evento allá por el rumbo de Rancho Chico, y bueno, pues llegó más o menos como una hora y media después de lo anunciado, llegó, rápidamente habló y se fue. Y bueno, pues fue una convocatoria, pues digamos, tibia, no hubo tanta gente como se esperaba, o bueno, no sé si esperaban esa gente o más. Es un salón, pues, un salón ahí que está cercano a Rancho Chico, a un costado de Super Esquina Basolo. Esto dijo Gerardo Sánchez Sumaya, precisamente ayer, al ser abordado por los medios de comunicación.
3: Con el tema de la plaga que están sufriendo todos nuestros hermanos agricultores, que le falta un desarrollo político, económico y social muy fuerte, que tenemos que atacar ya en la zona media, ya tenemos que estar en miras de la industrialización, de empezar con proyectos de alto libre, pero exportación directa, no comercializadora de ganado, al no enfrentarnos a los mismos precios de los monopolios que existen alrededor. Poder ver también el tema de todos mis hermanos que siembran tomate, todos los hermanos que siembran sandía, los que siembran por aquí alrededor, poder verlos cómo ayudarlos a través del modelo de exportación que vamos a generar a lo largo y ancho de todo el estado para que puedan obtener mayores ganancias y bueno, se pueda construir un mejor desarrollo económico en la entidad. Y a todo el tema de salud, yo creo que está muy desolado el tema de la atención a la diabetes, en principal instancia porque desabasto de máquinas de hemodiálisis. Hay personas que requieren 2 o 3 mínimo por semana hemodiálisis que cuesta alrededor de 1,500 pesos, entonces son 4,500 semanales, estás hablando que tienen que asegurar 18 mil pesos mensuales, entonces un gasto muy fuerte para cada una de la población. Yo creo que debemos apostar al tema de la salud el día de mañana y así va a ser. Y en la zona media principal, algo muy importante, vamos a tener que poner un C5 aquí también para la vigilancia solamente de la zona media.

0: Porque no hay río, pues también el río se los ponemos. Algo muy parecido, ¿no? El qué no es importante, es el cómo. O sea, hay que preguntarle a cada candidato, ¿cómo? Es que quiero hacer esto, sí, pero ¿cómo lo puede hacer? ¿Se entiende usted la administración pública? ¿Entiende usted los candados que hay para estos, este tipo de proyectos? Y bueno, pues ahí quizá podamos tener una mejor respuesta para emitir nuestro voto. Cuestión de voto que es todavía muy lejano. Estamos hablando de septiembre, mediados. Las elecciones serán el 6 de junio del próximo año 2027. En más información, la Comisión Estatal de Búsqueda de Personas accederá a una segunda administración de recursos federales, luego de que la Comisión Nacional reconoció y autorizó el ejercicio realizado por San Luis Potosí. En conjunto, la Comisión Estatal de Búsqueda tendrá recursos que superarán los 22 millones de pesos para ampliar las capacidades de búsqueda y localización de personas. El titular de la Subsecretaría de Derechos Humanos del Gobierno del Estado, Miguel Ángel Méndez, informó que durante una reunión en la que participaron colectivos de búsqueda, se destacó el ejercicio responsable, eficiente y transparente de los recursos destinados en estas tareas. Se dio a conocer que la inversión permitirá más acciones de campo, labores de investigación y el acompañamiento a familias y colectivos, además de mantener personal capacitado y mejores condiciones de equipamiento. Fíjese que a excepción de esta ficha de búsqueda que fue tan controvertida de la colombiana que fue asesinada en un hotel de paso en la capital, donde pues colocaron su foto con un prominente escote, y bueno, pues ahí se veía muy voluptuosa esta persona, que a la postre fue encontrada muerta. Pese a ese asunto, la Comisión Estatal de Búsqueda de Personas tiene una, digamos, una calificación excelente de trabajo y de aceptación por parte de los colectivos de búsqueda de personas. Y vaya que los colectivos son mujeres aguerridas que siempre están, pues, digamos, criticando, y para bien, pues, el trabajo de la autoridad, pero siempre han tenido un gran acompañamiento de la Comisión Estatal de Búsqueda de Personas, y también quiero reconocer aquí en la región el trabajo que realizan en la zona media nuestras amigas y amigos de este, de esta dependencia estatal, que demuestran mucha humanidad, mucho humanismo en el trabajo con las personas desaparecidas. Y le recuerdo, pues continúa el caso, que ya este fin de semana, pues ya se volvió a, pues a pagar el tema del joven Rocha allá en San Ciro de Acosta. Y le comento, aquí en Río Verde y en Fernández se ha hecho muy poco ruido por esta triple desaparición que ocurrió a principios del mes pasado. Estos jóvenes de Fernández y de Río Verde que desaparecieron, sus familias no han hecho mucho ruido, están las denuncias, pero pues no sé si algo sepan en ese sentido, que pues no ha habido una protesta fuerte, una protesta como las que luego ya estamos acostumbrados, de cierre de carreteras, de toma de oficinas, por un hecho muy lamentable, la desaparición de personas. Son las 7:16 de la mañana. Bueno, y hablando de proceso electoral, platicamos, bueno, tuvimos la oportunidad de escuchar esta declaración de la presidenta nacional del INE, el Instituto Nacional Electoral. Ella es Guadalupe Tadei Zavala. Adelante, consejera presidente del INE, sobre la importancia del inicio del proceso electoral.
1: Próximo 6 de junio de 2027, millones de mexicanas y mexicanos acudirán a las urnas y con su voto incidirán en las decisiones públicas de nuestro país. Las elecciones permiten algo que no debemos dar por sentado, que una sociedad plural pueda expresar en las urnas sus coincidencias y sus diferencias, respaldar distintas opciones y decidir entre ellas por una misma vía, el voto. Por ello, este día reviste una importancia especial. A partir de hoy, el INE pone en marcha toda su capacidad institucional para hacer posible que millones de mexicanas y mexicanos ejerzan una vez más el derecho fundamental de decidir quiénes habrán de representarnos. La responsabilidad que tenemos frente a nosotros es enorme. Durante la próxima jornada electoral se renovarán las 500 diputaciones federales del Congreso de la Unión y de manera concurrente se celebrarán procesos electorales en los 32 estados de la República.

0: Entre ellos, renovaremos 17 gubernaturas, 31 congresos locales, ayuntamientos, alcaldías y otros cargos de elección popular. Pero detrás de esas cifras existe algo todavía más importante. Millones de personas con ideas, con historias, con preferencias y expectativas distintas, todas tendrán exactamente el mismo instrumento para participar en una decisión colectiva, su voto. Porque hacer posible una elección no depende solamente de una autoridad electoral y que ésta instale casillas, imprima boletas o compute resultados. Requiere que todo el entramado institucional del Estado mexicano cumpla dentro de su ámbito de competencia con las responsabilidades de la Constitución y las leyes que le asignan. Los organismos públicos locales electorales tendrán una responsabilidad fundamental en la organización de las elecciones en las entidades federativas. A las autoridades jurisdiccionales les corresponde resolver las controversias y garantizar la tutela de los derechos político-electorales. A las fiscalías especializadas, investigar y perseguir los delitos electorales, y a las autoridades de los distintos órdenes de gobierno les corresponde contribuir dentro de sus atribuciones a generar las condiciones necesarias para el ejercicio libre y pacífico de los derechos políticos de la ciudadanía. Cada institución tiene una responsabilidad distinta, pero todas tienen un deber común: actuar dentro de la Constitución y de la ley para que la voluntad ciudadana pueda expresarse libremente.
1: Bueno, todo muy bonito, ¿no?, por parte del INE. A ver qué pasa. Siempre se dice son las elecciones más con más votantes, pues obviamente la población crece, con más candidatos, obviamente hay mucho interés por el poder. Y bueno, pues ahora está en ellos que haya un excelente árbitro electoral para todo lo que viene, sobre todo lo que platicamos el viernes. Todos estos impulsos de campañas muy adelantadas que el INE, que el CEPAC se hacen ojo de hormiga. Ya fuimos a pausa, ¿no? ¿Verdad? 7:20 de la mañana, permíteme ir a una pausa, ¿no? Ya fuimos, no, creo que no. Vamos a una pausa, 7:20, regresamos con el grueso de la información, como que si no le hubiéramos informado ya, ¿verdad? Pero no, hombre, hay todavía mucho más que darle a conocer y sobre todo recordar e informarle esto que ocurrió durante la madrugada, sí. Una persona más ha muerto por accidente de motocicleta. Regresamos.
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1: Ya estamos de vuelta aquí en La Noticia en Todas Partes. Oiga, quiero mandarle una felicitación, a ver si le ponemos las mañanitas, también al Papa León XIV, que está cumpliendo años hoy. 71 años, se ve más joven, ¿verdad, el padre? León XIV, 71 años hoy, el Papa norteamericano. Bueno, estadounidense, con raíces por allá, también en Latinoamérica. Muchas, muchas felicidades. Bueno, ayer hubo un accidente ahí en la calle Quesada, una señora iba en moto, ¿y qué cree? Pues resulta que iba bien, aparentemente, y un chamaco en una motocicleta de esa tipo cross, de esas grandototas donde apenas si pueden pisar, pues resulta que prácticamente se la llevó de corbata a la señora, tuvo que ser llevada a un hospital. Ahí llegó la policía, no detuvo al responsable, pero pues, ¿qué pueden hacer, no?, en este sentido? 7:24 de la mañana. La Cruz Roja de Río Verde nos informó a las 2:30 de la madrugada que atendió un accidente en el camino entre San Vicente y Santa Rita. Ahí pasando el invernadero, resulta que se cayeron a un pequeño barranco dos jóvenes que iban en una moto. Los dos jóvenes son originarios de Miguel Hidalgo, eso es el primer reporte, y lamentablemente uno de ellos murió en el lugar de los hechos. Hay unas fotos terribles que nos enviaron, donde se ve pues el cuerpo del conductor, hombre, pues todo parece indicar que no llevaba casco, y bueno, pues por la forma en cómo se ve el cuerpo, pues yo creo que el accidente dudo que haya sido durante la madrugada, yo creo que fue durante la noche de este domingo, ¿no? Pero hasta las 2 de la madrugada aproximadamente fueron a revisar este accidente. El chavo de 19 años murió, ya está identificado, es de Miguel Hidalgo, y el acompañante tiene 20 años, sobrevivió, lo llevaron a un hospital. Iban con un casco no reglamentario, imagínese usted, de noche o casi de madrugada, iban a hacer el trayecto desde San Vicente hasta Miguel Hidalgo. Si usted conoce la geografía de por aquel rumbo, sabe que para empezar, pues está todo bien oscuro, y hay carreteras muy sinuosas, y aparte la distancia es tremenda, y lo peligroso para una motocicleta. Pero bueno, ¿qué podemos hacer? Y otra de las grandes tragedias, hombre, que se va a recordar durante mucho tiempo, es la que le ocurrió a este pequeñito, un taekwondoín, que lamentablemente falleció allá en territorio de Guanajuato, Aarón Elías Lato. Este niño era una promesa del taekwondo y también de las artes marciales mixtas. Iba con su mamá, y ellos iban a su vez con otra familia de apellido Cervantes, iban a un torneo a Querétaro. Bueno, pues ahí cerca de San Luis de la Paz, Guanajuato, la camioneta familiar chocó contra un tráiler, fue sacado de la cinta asfáltica, y bueno, de acuerdo a las autoridades de San Luis de la Paz, Guanajuato, 5 personas resultaron lesionadas y el niño falleció en el lugar de los hechos. Muy, muy lamentable. Mucha gente que pasaba por el lugar en la carretera 57, pues observó cómo quedó la camioneta. Parece ser una camioneta de estas Toyota, de las grandes camionetas familiares, que quedó realmente destrozada. Estas camionetas, nos dicen, son bastante seguras, así es que imagínese la magnitud del choque por el cual sobrevivieron el resto de los pasajeros, aunque pues todo parece indicar que el niño recibió el golpe más fuerte, pues muy cercano a donde él estaba. Que es muy triste, pero pues son este tipo de noticias. Además, la mamá está delicada, la reportan delicada. Nos enviaron unas fotografías y videos desde San Luis de la Paz, Guanajuato, donde ambulancias de la Cruz Roja trasladaron hasta este estado a los lesionados para ser atendidos aquí en San Luis Potosí. Pero el saldo fue terrible. Siempre que muere cualquier persona es una verdadera tragedia, pero cuando muere un niño es todavía doble tragedia por todo lo que se perdió de vida y por todo lo que ello implica. Así es que a maestras, maestros, a su familia, a su papá, a sus hermanos, a la gente que lo conoció, nuestras más sinceras condolencias, y que también esperamos que pronto su mamá, la señora Rocío, pueda recuperarse no solamente de la cuestión del accidente, la cuestión física, sino también el golpe de una madre de perder a su hijo o a su hija, que es una cuestión terrible, terrible. Pero bueno, ¿qué podemos hacer? Descanse, descanse en paz. Necesitamos tener la cultura de la prevención, la cultura de protección civil. Estamos ya a unos días de que se conmemore el Día Nacional de Protección Civil, el 19 de septiembre, que también hace memoria a una serie de eventos en México que fueron catastróficos y que sin duda se quedan en la memoria de todos nosotros. Va a haber un gran simulacro en todo el país y bueno, pues estos municipios de la región no van a ser exentos de poder participar. Habla de ello Jesús Hernández Juárez, es el coordinador de Protección Civil.
6: Mira, el simulacro nacional está convocado desde hace 2 meses a través de la Coordinación Nacional de Protección Civil. Y está reflejado lo que es el día 19 de septiembre a las 12 horas del día. Hay que recordar que hay escuelas, planteles educativos que tienen actividades de lunes a viernes. Entonces es imposible que este tipo de inmuebles hagan el simulacro el día sábado. Estos inmuebles de las escuelas, principalmente en la cabecera de aquí de Río Verde, en donde ya tenemos el registro de ellos, tanto como, por nombrarte algunas escuelas, la Pedro Antonio, la Manuel José Otón, la Vicente Guerrero, la Adolfo López Mateos, que ya están registrados en la plataforma, y las empresas que lo realizarán como lo está marcando Protección Civil Nacional, que viene siendo el 19 de septiembre a las 12 horas. Fuera de los eventos relevantes de las escuelas preparatorias, ejemplo, nosotros vamos a tener el simulacro a través de la Facultad de la Universidad Autónoma de aquí de San Luis Potosí, con sede en Río Verde, en donde acompañados y invitados del maestro Antonio Garza, que es el titular del área de protección civil de la universidad, pues nos ha hecho la remembranza y nos ha invitado a sumarnos a este simulacro que vamos a hacer intermunicipal junto con la universidad. Todo programa interno, la meta de nosotros en la cuestión del simulacro nacional, ejemplo, ahorita tenemos 62 registros, pero queremos aludir a los 90 programas internos, que son donde emanan los ejercicios de esta índole, los simulacros, donde vienen 2 ejercicios de campo y 1 de gabinete. Entonces sí estamos viendo con los terceros acreditados o con los negocios la invitación propia para que registren su inmueble, participen, lo hagan en base a su protocolo. ¿Por qué? Porque no va a haber estado de fuerza para cubrir todos los simulacros. Sin embargo, ellos tienen una unidad interna de protección civil que, en base al protocolo y la hipótesis que vayan a realizar, son como van a simular la atención de bomberos, la atención de la Cruz Roja, la atención de la policía, la atención de protección civil, y regresar cuando lo valore el gerente, el jefe de piso o el representante legal, que el lugar es seguro para regresar a la vuelta a la normalidad. Entonces sí hay que priorizar dependiendo qué hipótesis vamos a usar. La que está reflejando la Coordinación Nacional es la de sismo. Sin embargo, también deja un parteaguas en donde los municipios lo pueden hacer a través de los riesgos identificados. Río Verde, el primer riesgo que se tiene, pues son incendios.
1: Bueno, gracias a el coordinador de Protección Civil. Fíjese que hubo un accidente esta mañana en la carretera hacia San Ciro de Acosta. Yo creo que todavía está ahí el vehículo, está con las llantas hacia arriba, totalmente volcado sobre la cinta asfáltica. Yo creo que mucha gente que nos iba escuchando ya vio el accidente, sobre todo si va para allá. El camino no, la carretera no está cerrada. Este accidente ocurrió en la Río Verde, San Ciro, a la altura de Plazuela. Así es que extreme precauciones, yo creo que ya hay autoridades ahí. No nos han dicho sobre víctimas, creo que no hay víctimas. Estaremos esperando el reporte, pero sí, el accidente se dio poco antes del inicio de este noticiero. Fíjense que nos están informando que en el tianguis de Ciudad Fernández, ahí por el CETIS, hubo una fuga de gas importante en este sitio el sábado antepasado, y bueno, pues le pedimos a la autoridad, a la Coordinación de Protección Civil, que pues esté muy pendiente de este tipo de incidentes que pueden provocar una tragedia mayor. Y bueno, pues ayer hubo hubo un incendio también por fuga de gas en San José de Gallinas. Dos tanques no explotaron, pero sí tuvieron ahí una flama tremenda que espantó a toda la gente. Afortunadamente no explotó como se había comentado en primera instancia allá en San José de Gallinas. Hasta allá fueron los bomberos de Río Verde, son como 30 kilómetros hasta allá. Bueno, un chorro de gasolina que gastaron. Y bueno, para que vea usted que los cuerpos de emergencia, todos tienen una gran disposición para poder ayudar, para poder trabajar. Fíjese que durante el fin de semana, oiga, se cayó otra camioneta al canal principal de la Media Luna. ¿Qué podemos hacer? Pues nada. Fíjese que en este caso dicen que iba manejando una señora de 65 años. Yo estaba pensando, ¿y no se echaría la culpa a ella? Y que el que iba manejando era otra persona. Pues no lo sabemos. Y bueno, pues como no hubo daños, como no hubo más que, digo, daños ahí al canal, lo que sí hubo fue, pues en realidad, pues daños a la camioneta, pues no solamente la lavaron a profundidad, la camioneta, más que a profundidad, ¿verdad? La camioneta quedó bien lavado, pues todo, el interior, el motor, las llantas, quedaron muy bien lavaditas. El problema es que, pues luego sí, pues para que jalen va a estar medio en chino. Bueno, pues dijo la policía de Ciudad Fernández, este accidente ocurrió el sábado, que cuando llegaron estaba una señora de 65 años del Jabalí, dijo, yo iba manejando, perdí el control y me fui al canal. Ya luego ahí apoyaron con un tractor, con una grúa, sacaron la camioneta y no pasó a mayores, afortunadamente. Mire que este accidente son... Ay, perdón. Estos accidentes, le moví aquí un cable. Estos accidentes son anecdóticos y siempre generan burla. Pero acuérdese, ya ocurrió uno donde sí murieron personas, así es que mejor hay que dejar de burlarnos, ¿no? Incluyéndome a mí. 7:35 de la mañana. Hablando del canal de la Media Luna y más de las aguas de la Media Luna, ayer hubo una importante reunión con la Unión de Usuarios de la Media Luna. Ahí estuvo presente también el titular de la CONAGUA, Fernando González Castillo, quien adelantó que la Unión de Usuarios de la Media Luna tendrá más recursos que en años anteriores, aprovechando que este asunto de las dos mesas directivas ya se solucionó. Escuchemos al titular de la CONAGUA y su promesa de más recursos para los agricultores y para poder obtener más infraestructura y poder llevar más agua a sus parcelas.
7: Estaba empantanado el tema, traer esto a partir
8: de... No, mira, el hecho de ya tener una sola mesa directiva que se hizo de las diversas asociaciones, ellos llegaron al acuerdo, la CONAGUA los acompañó. De entrada, yo lo que te puedo decir, te pongo un ejemplo, al distrito de riego de Ébano nosotros le damos 30 millones de pesos, y al de Río Verde, por toda la problemática que tenía, no pasaba de 4 millones. Entonces, vamos a mediar los recursos ahora sí en Hidroagrícola. Vamos a apoyar fuerte al Distrito de Riego para entrarle a todo el canal principal de la Media Luna, a los canales derivadores, al 5, al 1, al 4, que necesitan atención, a las compuertas. Y vamos a apoyarlos con maquinaria. Se recuperó toda la maquinaria del problema que traían y creo que ahora vamos a poderlos fortalecer más.
7: Muchas gracias.
8: Gracias, a tus
7: órdenes. Saludarte.
1: Bueno, pues ahí está, muy amable siempre, Fernando González Castillo, el titular de la Comisión Nacional del Agua. Así es que más recursos para la Unión de Usuarios. Así es que, pues, Juanito Valderas va a tener ahí un importante chamba, trabajo. Ya lo hizo para unir a estas asociaciones, a estas mesas directivas. Y bueno, pues ahí está el tema. 7:37 de la mañana, no se le haga tarde. Oiga, el gobierno de Río Verde fue invitado de honor en el consulado de Brownsville, Texas, para la conmemoración de las fiestas patrias. Ahí estuvo el alcalde Arnulfo Urbiola y la presidenta Karina Quintero. El evento se realizó pues ahí en un auditorio bastante bonito de Brownsville, Texas. Durante esta celebración, Río Verde llevó artesanías, llevó una cantante, que es una doctora, la doctora Yolanda Charre, le mandamos un saludo, que canta muy bonito, además de ser pues dentista, ¿no?, de profesión. Se la llevaron para allá y bueno, pues encantó, llevaron artesanías, llevaron artesanos. Y bueno, pues el talento de Río Verde se dejó sentir en Brownsville, Texas. Todo esto a manera de invitación de la cónsul general de México en Brownsville, Judith Arrieta Munguía, así como Luis Enrique Hernández Segura, director del Instituto de Migración y Enlace Internacional del Gobierno del Estado. Así es que Río Verde fue el municipio invitado allá en Brownsville, Texas, para los festejos patrios de que se adelantaron este fin de semana en esta ciudad muy reconocida de Texas, que es más mexicana que el pozole, yo creo, porque pues yo creo que ahí en Brownsville ni se ha de hablar inglés, puro español. Oiga, detuvieron a un arquitecto, a un arquitecto por hacer un trabajo, pero chafísimo. A ver, ¿qué ocurrió? Bueno, pues resulta que este arquitecto, que se llama Jaime, por cierto, pues quedó de hacer un cuarto frío en una vivienda, en un local allá por el rumbo de la colonia Casablanca. Resulta que, pues cuando ya entrega el trabajo, pues la gente dice, oiga, ingeniero, digo, arquitecto, pero ¿y esto? No, se me olvidó ponerlo. Oiga, ¿y esto otro? Ah, caray, no, pues no, es que no estaba en el mapa, no estaba en el plan. Oiga, ¿y esto? Pues total que dejó puras cochinadas, perdón por la palabra, puras cochinadas en el trabajo. Y cobró 1,677,000 pesos. Bueno, pues Jaime, de 45 años, fue detenido por la Policía de Investigación por su probable intervención en el delito de fraude específico en agravio de un hombre. Dice que el 2 de mayo del 2024, el ahora detenido, pues fue contratado por, bueno, al ostentarse como arquitecto, para la construcción de un cuarto frío en un domicilio allá en Ciudad Fernández. Sin embargo, la obra no fue ejecutada conforme a las cantidades y especificaciones de calidad establecidas en el presupuesto. Además, el sistema de congelación instalado no funcionó adecuadamente. El ahora detenido abandonó la obra y acordó con el agraviado devolver el dinero el 15 de marzo del 2025. Sin embargo, nunca cumplió. Así es que, pues, lo acusaron, lo llevaron ante el Ministerio Público y resulta que, pues no, ya está en la cárcel el arquitecto Jaime, acusado de fraude específico. No hagan eso, hombre, por favor, no hagan eso. La gente confía, hombre, sus ahorros en la gente que construye y luego sí ocurren este tipo de calamidades, este tipo de situaciones. Fíjese que hace algunas semanas de San Francisco de Asís nos habían hablado, es municipio de Río Verde, nos habían hablado porque una persona estaba siendo acusada de varias violaciones. Resulta que este tipo, pues, contactaba a algunas adolescentes y las invitaba ahí en la comunidad al corte de chile o al corte de tomate, pero resulta que ya luego se las llevaba, las emborrachaba a las menores de edad y, pues, obviamente abusaba de ellas, presuntamente. Nos mandaron foto de la persona. De hecho, creo que algún medio de estos que no tienen temor a Dios, la publicó. Eso pues está mal, ¿verdad? Mejor nosotros nos esperamos a que la autoridad pues actuara. Y es que los denunciantes decían que la autoridad no hacía nada, que este violador o presunto violador se estaba paseando de forma pues bastante sinvergüenza por la comunidad, pese a ya tener varias acusaciones. Bueno, pues resulta que ya lo detuvieron. Gerardo se llama el angelito. Está detenido por el delito de violación agravada por hechos ocurridos en San Francisco de Asís. De acuerdo con la investigación, los hechos habrían ocurrido durante el mes de febrero de este año, cuando el imputado presuntamente contactó a la víctima, una persona adolescente de identidad reservada, la contactó en redes sociales, donde generó un vínculo de confianza para posteriormente cometer la conducta que la ley señala como delito. Y bueno, pues este asunto, dice que no solamente lo cometió con esta persona, dicen la gente de la comunidad, sino con otros más. Bueno, pues habrá que estar muy atento a si le pueden configurar otras investigaciones, delitos, y puede haber otras órdenes de aprehensión. 7:42, ya nos vamos. Muchas gracias a la gente que nos escucha a través de redes sociales. Fíjese que hoy se va a realizar por la tarde la inauguración de esta primera etapa de la obra de la calle Centenario. La calle Centenario fue rehabilitada, hicieron más anchas sus banquetas, colocaron un excelente alumbrado público a lo largo de toda la calle Centenario, corrigieron algunas fallas, no todas, del tema del pavimento. Yo creo que fue un porcentaje bastante bajo, pero puede funcionar. Y también, pues, corrigieron todo el tema de las tomas de agua. Ahora, cuando haya una fuga, va a ser mucho más rápido poderla encontrar. Bueno, pues, la autoridad va a inaugurar esta obra hoy por la tarde, allá por la esquina de la calle Centenario y Ferrocarrilero. Bueno, ya nos vamos. Solamente quiero agradecer a don Florencio Servín, que siempre nos manda saludos, a Yolis Yáñez, a Marilú Castillo, dice buenos días, le deseo un exitoso inicio de semana, lamento el accidente de los jóvenes de Miguel Hidalgo, Rubén Dianas Méndez, Santiago Maldonado Reina, hombre, dice buenos días Gilberto, gracias por la información, a la escucha desde Portland, en Oregón, allá en Estados Unidos, don Luis Compián, que no falla, gracias, Gale Rodríguez, escuchando las noticias, dice buenos días don Gilberto, saludos desde Nuevo Laredo, Tamaulipas, y saludos a mis vecinos de la Infonavit Ojo de Agua, se llama Antonio Vázquez, nuestro radioescucha. Silvia Guzmán también nos saluda, gracias Silvia. Y por supuesto Ramón Díaz también nos manda saludos. Y otros que se me perdieron aquí, hombre, que no salen. Pero a todos ellos muchas gracias por su escucha, siempre activa, siempre participante. Nosotros nos vamos. Ah, por cierto, a las 8 de la mañana va a haber el acto cívico de los niños héroes en 14 de septiembre, pero lo pasaron para este día, no sabemos por qué, pero la autoridad de Río Verde lo va a realizar en el, pues en el homenaje que le hicieron abajo del puente, 8 de la mañana, hoy el acto cívico en conmemoración de los niños héroes, y mañana el grito de independencia. ¿A dónde se va a ir usted? ¿A escuchar a Caciques? ¿O a los otros, cómo se llaman? ¿Los Ángeles Azules? No. Ah, Agua Azul, van a estar allá en Ciudad Fernández. Gracias, compañera. Ay, felicidades por el Día de la Locutora, ¿eh? Gracias, aquí está nuestra compañera, por supuesto, siempre muy atenta. Gracias, nos vamos. Recuerde que al final, el amor que usted tiene es el amor que usted mismo construye. Nos escuchamos mañana.
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valor en todos los momentos de la vida. Por grandes que parezcan las dificultades, ten la seguridad de que puedes superarlas con la constancia y la energía que vienen de tu interior. Dios vive en cada uno de nosotros, listo para darnos energía y vigor, ánimo y estímulo. Confía en el amor del Padre que nunca desampara a ninguno de sus hijos.

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6: Anda Casura, Otachi Guarapía, Anacia la pura pía, la trancasoy, la pirguarpa. Buenas, buenas, buenas, buenas mañanas, mi querido Huitoto de Río Verde. Saludos, saludos especiales y grandes bendiciones en cada uno de sus hogares. Son los más grandes deseos de esta tribu, todos los días. Para ustedes, mis queridos huitotos, hoy día lunes de julio, aquí se encuentra el gran conocedor, el Taita Florentino Mandú, totalmente en vivo y en directo para guiar y orientar a aquel huitoto que se encuentra en estos momentos perjudicado por males extraños. Porque lamentablemente, mis queridos huitotos, hoy en día existe más la maldad que la propia la caridad. Así que querido huitoto del alma, querida comadre, que en estos momentos se encuentra sufriendo en silencio, que no ha podido encontrar consuelo ni sanidad en sus enfermedades, hágame el favor y ponga atención a este mensaje, a este programa que va dirigido para ustedes, mis queridos compadres. Así que si usted, mi querido huitoto del alma, mi querida comadrita del alma, en estos momentos se tiene problemas. Tengo un goñito secreto con las hojas del abedul. Así que si usted tiene en estos momentos a la mano la pisita, la papelita, alista y apunta este goñito secreto. Las hojas y la corteza del abedul, tomadas en infusión, provocan intenso sudor en el cuerpo, por lo que es recomendable consumirlo en las comienzo de la gripe o la resfriado. El cocimiento de las hojas solas, mis queridos huitotos, suele utilizarse con éxito en los casos de inflamación de la garganta o encías y para lavar el cutis y las irritaciones y erupciones en la cara. El cocimiento, mis queridos huitotos, de las hojas de abedul favorecen igualmente la desilusión de los cálculos o las piedras de los riñones, impiden la fermentación de amoniacal de la orina, por lo que es útil y en las inflamaciones de la vejiga o de la uretra. ¿Cómo podemos nosotros favorecernos de estas grandes bendiciones que nos regala papáito bello Dios, que es la naturaleza? Hágame la jabora, vamos a hacer una infusión o cocimiento de 10 gramos de hoja de abedul para un cuarto de litro de agua. Esto lo vamos a poner en hervor por unos 10 minutos, mis queridos huitotos, para provocar la sudoración a tomar 2 o 3 tazas diarias. Esto es muy bueno para cuando está empezando esa la gripa, esa la resfriado. Hágame esto lo más calientico que la poder jartar. Esto va a ser muy bueno porque va a sacar esa enfermedad. Y para favorecernos de la desilusión de las piedras y los riñones e impedir su formación, vamos a tomar 3 tazas diarias. ¿Cómo lo vamos a tomar? Una por la mañana, media hora antes del desayuno. Otra por la tarde, 2 horas después de la comida. Y la última la vamos a tomar en la noche antes de acostarnos a dormir. Esto es muy bueno, querido Huitoto, para impedir que se formen esos cálculos en los riñones. Y los que tienen cálculos, piedras en los riñones, esto le va a ayudar mucho, querido Huitoto. Hagan este bonito secreto que es muy bueno. Aquel Huitoto que no apuntó, que no le puso atención, hágame la jabora. ¿Tiene alguna pregunta, duda? 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Anda cachura tanche guarapía. Así que, mi querido Huitotos, aquí se encuentra el conocedor, y hoy quiero compartir con ustedes esos testimonios, esas bendiciones que se hacen aquí en esta maloja, para que ustedes se den cuenta los grandes conocimientos y la sabiduría de la Yolo Florentino. Quedamos a cada uno de nuestros visitantes a nuestra maloja, a Nacia la Pura Pía.
7: Hace unos días empecé a venir en este consultorio. Ahorita ya me siento mejor en los tratamientos que me dan aquí los maestros. Ahorita soy una persona ya sano y ya libre de la enfermedad que yo tenía. Me sentía del cuerpo todo adolorido. Todo, ya no tenía ganas de seguir trabajando. Ahorita ya estoy mejor, me siento ya fuerte para poder sacar mi familia en adelante. Ahorita la enfermedad que tenía en la garganta, ahorita ya lo sacaron y ahorita me siento ya mejor. Sí, para mí lo primero es la salud y la vida, que esté mi familia bien, fuertes y sanos, es lo más importante para mí. Pero pues, gracias a Dios, ahorita todo el problema que yo tenía anteriormente, ahorita ya todos se quedaron para atrás. Ahorita voy a seguir con mi vida adelante, con mi familia. A mí me han dicho en mi trabajo, y mi esposa me está diciendo que mi cara ya cambió todo, y ya pues prácticamente la gente ya me ve mejor, y ya está todo. Pues prácticamente yo creo que ya estoy bien, al 100% curado. Pues yo creo que con este testimonio que van a escuchar o están escuchando en este momento, ya le pido a ellos de que si se sientan mal o X cosas así, que no se queden en su casa, que vengan aquí en este consultorio milagrosa, que pueden, aquí les pueden curar su enfermedad, lo que tengan, y pues que vengan con la fe y ya serán sanadas con el maestro de aquí. Bueno, pues pues muchas gracias.
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6: Ata Kasura, Otachi la Guarapía. ¡Qué felicidad nos da a nosotros, a nuestra tribu! Cuando una persona, cuando un Huitoto puede vencer sus enfermedades, sus problemas, y en muchos casos, queridos compadritos, todos estos problemas que nos pasan en la vida son provocados por terceras personas que no nos quieren ver felices ni estarlo bien. 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Me dicen que tenemos llamada aquí en la cachita de venado. Anacia, la pura pía, ¿con qué tenerla a gusto y en qué puede servirle la Florentino Mandú?
9: Bien.
6: Buenas, güitota linda, cuénteme, mija, ¿en qué le puedo servir, colaborar?
9: Cuando la fecha, Juan.
6: A ver, regáleme la fecha de nacimiento, a ver.
9: Quiero hacer una pregunta, que qué necesita porque a veces me enfermo mucho del dolor de cabeza.
6: A ver, regálame tu fecha de nacimiento.
9: No, no, Juan, ponle hasta voz que no oigo.
6: Bueno, ¿sí me escucha ahí, mija?
9: Sí, sí la escucho.
6: Bueno, oído, regáleme la fecha de nacimiento para a través de la chambimba yo mirar a ver qué es lo que le acontece, cuál es su problema, ¿de acuerdo?
9: Es el 6 de septiembre de 1977.
6: 6 de septiembre. ¿Del qué, mija?
9: Del 1977.
6: 6 de septiembre del 77, mi querida güitota perteneciente a la constelación de Virgo. Mire, una mujer con un bonito corazón, muy amable, muy leal, un poco tímida, ¿no? Ahí anda cachura y muy calculadora esta güitota, le gusta que todo le salga bien. Pero tiene que poner mucho cuidado, comadre linda. Porque mire, aquí estoy mirando, mijita linda, que hace mucho tiempo usted viene padeciendo de esos dolores en la parte de las patas, en la parte baja del vientre, resequedad, amargura en la garganta cuando se levanta. Esto debido a una porquería que le han puesto en la de entrada de su maloja. Usted misma con sus paticas al pisar, lógicamente ha regado esto por su casa, mija. Y por eso viene produciéndose esos dolores en la parte del cerebro. ¿Ya había buscado usted ayuda anteriormente, mi querida comadre?
9: No.
6: Anda, cachura, mijita, pues tiene que poner mucho cuidado, mija. Porque miro aquí que usted, a través de estas enfermedades que están apareciendo en su cuerpo y en su hogar, en su marido, en todos allá, usted puede tener de pronto un derrame cerebral, Dios no lo quiera, o puede caer en una parálisis, mija, postrando en una cama sirviendo para nada. Así que es importante, si usted lo desea, mijita, si usted quiere, acérquese a nuestra maloja, tráigame una botella de agua y una cucharada de sal. A través de un gomitivo, yo te voy a mostrar lo que usted tiene dentro de su cuerpo, dentro de su hogar, que no permite la felicidad, no permite estar bien, ¿de acuerdo? ¿Cuándo se puede acercar, mi querida comadre?
9: Un día de estos, para este fin de semana.
6: Primeramente, Dios, por ahí los espero. Tráigame lo que le pedí y yo me encargo de mostrarle con hechos y no con palabras lo que le estoy diciendo, ¿yo?
9: Sí, lo estoy escuchando.
6: Bueno, comadrita, entonces por ahí nos espiamos, ¿oyó? Que Dios bendiga, Dios me la protege el día de hoy, ¿oyó?
9: Ándale, sí.
6: Bueno, adiós, adiós.
9: Ándale, adiós, gracias.
6: Anda, cachura, tan chihuayapía, nacia pura pía. 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Que yo ya, este programa si terminó, mis queridos guitotos. No me resta más que desearle que papaito bello Dios me los bendiga y me los proteja. Si tienen dudas, preguntas, marquen a mi maloja, que ahí voy a seguirle contestando las preguntas y las dudas. Anacia la pura pía.
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0: deliciosos molletes, unos deliciosos taquitos, unas ricas aguas frescas. Y bueno, sabemos que la gastronomía mexicana pues viene en distintos colores y por supuesto en excelentes sabores. Así que nosotros, el día de hoy te acompañamos en tu mañanita mexicana. Muy buenísimos días, 8 de la mañana con 14 minutos. Te acompaña Alondra Chávez aquí a través de la frecuencia de la M Mexicana. Yo estoy con todos ustedes hasta las 10. Te hago la invitación para que estemos en contacto a través de nuestro número en cabina desde la aplicación de WhatsApp. Es el 487-128-8435. Y también te puedes comunicar directamente a través de la línea telefónica al 87-232-51. Recuerda que el día de hoy son estrenos musicales, así que a lo largo de esta mañana te estaré presentando lo nuevo, lo que anda sonando al estilo del regional mexicano. Si tienes algún estreno musical, hazlo llegar aquí a través de un mensajito. Si no, no te preocupes. Don't worry, be happy. Ah, no, perdón. Ay, no, inglés. No te preocupes, tú sé feliz.
1: Te dice tu mamá.
0: Porque te estaré presentando a lo largo de esta primera hora

Kay Nieto también se agrega. Este Quinito anda muy chambeador. Ya tiene una racha de cada semana sacando estrenos musicales. También se agrega a los estrenos musicales Jos Favela.

mucha tela de dónde cortar el día de hoy. Así que permanece con nosotros aquí a través de la frecuencia de la M Mexicana. Y bueno, en estos momentos tenemos una temperatura de 22 grados centígrados. La temperatura máxima será de 31, con un día mayormente nublado. Va a ser caluroso. Nublado, pero así como bochornoso. No va a llover. No se me vayan a asustar. Porque sabemos que los mexicanos, ah, como les encanta el mitote. Y se van a reunir que con los amigos, que ir a la carnita asada, que esto y que el otro. Porque el día de mañana a dar el gritón. ¿A dónde van a ir? Aquí a la zona centro de Río Verde con los

porque hoy es el día del locutor. Más al respecto, porque claramente queremos que nos feliciten. Pero te voy a contar por qué es que se conmemora el día de hoy, un 14

Bueno, pues hoy celebramos a las voces que día a día acompañan, informan, entretienen y conectan con la comunidad a través de la radio y los medios de comunicación. El día de hoy se reconoce el talento, la dedicación y la pasión de cada locutor o locutora que hace vibrar.

es que vamos a ser muy realistas. No es lo mismo escuchar música en Spotify, en YouTube. ¡No, no, no, no! Y bueno, aquellos que están detrás de un micrófono, pues se dedican al entretenimiento, a generar pues un espacio agradable a los radioescuchas, provocando una serie de emociones a través de este micrófono, porque sí ha pasado que ustedes se ríen, lloran, y por eso significa que hay una gran responsabilidad detrás de este micrófono. Y bueno, los 14 de septiembre celebra el Día del Locutor aquí en México, una fecha para recordar la importancia del trabajo periodístico y también la libertad de expresión con la creación de una sociedad más democrática

0: Ya a las 8 de la mañana con 24 minutos. Tengo una llamadita, ¿acaso sonó el teléfono? Sí, a ver, vamos a ver quién anda por aquí. Hola, hola, buenos días. Sí, bueno.
1: Buenos
0: días. Sí, ¿con quién tengo el gusto?
1: Es la estación de...
0: ¿De la M Mexicana? Mexicana, sí, a sus órdenes.
1: Ah, quiero que me complace con una canción.
0: Claro que sí, ¿cuál será?
1: ¿De qué programa tiene ahorita?
0: Andamos con estrenos musicales, pero si gusta alguna otra, se la programo en la siguiente ahorita.
1: ¿Ah, sí?
0: Ajá.
1: Póngame una de los, ¿cómo se llaman? Los, ¿cómo se llaman?
0: Ah, de esas no tengo, fíjese.
1: Póngame una de los Huracanes del Norte.
0: Claro que sí, ¿cualquiera?
1: La vestida del el hombre de negro, por favor, oiga.
0: Ándele, ¿y a quién le mandamos saludos?
1: ¿Mande?
0: ¿A quién le mandamos saludos?
1: No, la quiero nomás para escucharla, oiga, aquí estoy en el Puente del Carmel.
0: Ándele, perfecto. ¿Usted cómo se llama?
1: Me llamo Antonio Rangel.
0: Ah, perfecto, le mandamos un saludo bien especial para usted y ahorita le programamos su canción. Muchas gracias por comunicarse.
1: Gracias.
0: Gracias, bye.
1: Bye.
0: Pensé que dijo ay. Pensé que me iba a felicitar por el día del locutor.
2: Ser felices siempre. Así que agarra la cerveza y tómese.
0: Chiale.
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0: A ver, llega un mensajito de audio. Hola, hola, amiga. Terminación 5613.
2: Levante las manos. Que llueva cerveza, que viene.
3: Una canción.
0: Claro, ¿cuál será?
3: Un vaso de Nuevo León. Me la pone, por favor.
0: Pero al ratito. Porque andamos con estrenos musicales, ¿va? Bueno, no se diga más. Oigan, bueno, hablando de los estrenos musicales, quiero presentarles precisamente lo más novecito. Y cuando hablamos de lo que precisamente... Ay, otra llamadita. A ver, otra vez. Ándale, sí, a ver. Hola, hola, buenos días.
4: Buenos días, maestra.
0: Hola. Muy bien, ¿y usted?
4: Aquí andamos al puro centavo.
0: Eso, cuénteme, ¿cómo se llama?
4: Juan Carlos, de aquí del Refugio Ciudad Fernández, del barrio Segundo.
0: ¡Órale! ¿Qué andas haciendo, Juan Carlos?
4: Aquí andamos apurando a la sobrina que ya se va al kinder.
0: ¡Ay! Dígale que le meta nitro. Ya se le va a hacer tarde.
4: Nomás que quiere escuchar una canción antes de irse.
0: ¡Ay, claro que sí! ¿Cuál será?
4: A ver si me puedes complacer con la mariposita.
0: ¿De la Santa?
4: Ándale, esa mera.
0: Ándale, ¿cómo se llama la pequeña?
4: Noa Samantha.
0: Noa Samantha.
4: Así me... Muy Martínez bien. Martínez Hernández.
0: Ah, perfecto. Hasta el barrio Segundo del Refugio, ¿verdad?
4: Sí, barrio Segundo del Refugio, de parte de su abuelita Lulú y su tío Álvaro.
0: ¡Ay, qué bonito! Muchísimas gracias. Saludos para la pequeña Samantha.
4: Ándale, gracias.
0: Gracias.
4: Que tenga un bonito día.
0: Gracias igualmente. Bye. Bye. ¡Qué bonita Samantha!
2: Y esto es para todos los cachorritos. La diferencia de la diferencia de la diferencia.
0: Aprender mucho, pequeña. Bueno, con esto vamos a fondear, ¿eh? Ven para acá para Artemio Martínez. Dice, buenos días.

O sea, yo pensé que no había tenido clases. O sea, va al desfile, Samantha. Vas al desfile, ¿verdad? ¿Vas de Adelita? O hasta mañana, ¿verdad? A lo mejor Samantha va a su mañanita mexicana.

0: fíjense que les estaba platicando que tenemos estrenos musicales. Y precisamente sabemos que andamos bien
1: mariposa
0: patriota.

0: así nos suena al estilo de mariachi. Y les quiero presentar en esta ocasión, esto que escucharán está a cargo de el mariachi Nuevo Tecatitlán, porque están presentándonos esto que es lo más nuevecito. Tiene solamente 2 días que se acaba de estrenar y esto se llama Soy Gimador. Ya sonando aquí a través de la M Mexicana.
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¡Ándale! Nosotros estamos viviendo nuestra mañanita mexicana. Y bueno, continuamos con más. Nos llegan más mensajitos. Nos dicen muchísimas felicidades hoy en el Día del Locutor. Gracias por alegrar nuestros días y hacer más felices nuestra vida. También para Paipa. ¡Ay, qué bonito! Buenos días, maestra. Felicidades. Le encargo la canción de La Adictiva y Marisela. Mi problema. Claro que sí. En breve le estaremos dando play. Oigan, y hay alguien que también está estrenando tema. Se trata de Los Dos Carnales. Y esto se llama La Vela. Se lo dejamos. Esto suena ya aquí a través de La Mexicana y tiene solamente 2 días que se acaba de estrenar. Son

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2: 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Falleció la señora Matilde Pérez Díaz a la edad de 52 años. 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

llega en los estrenos musicales, esto que es lo más reciente a cargo de Jos Favela. Tiene solamente 3 días que se acaba de estrenar. Esto es Al Estilo de Mariachi, se llama Una Derrota Sin.

8:41 de este lunes 14 de septiembre. Estamos iniciando la semana con toda la actitud. Y fíjense nada más, porque ni ustedes ni yo nos esperábamos que íbamos a escuchar un estreno musical a cargo de los Reyes del Camino. Y es que si bien su estilo es muy característico, y el día de hoy nos están sorprendiendo con esto que tiene solamente 4 días que se acaban de estrenar, les voy a dejar esto de los Reyes del Camino. Me dicen qué tal les parece. Se llama Sabor Amargo Dulce.

0: estábamos escuchando está a cargo de Marca Registrada. Y bueno, ahora los vemos en una versión más romanticona. Esto que es un cover por Amarte Así. Pero nosotros continuamos con más y les voy a dejar a continuación esto que suena a cargo de El Commander. Se llama El Freezone.
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0: Ya sonando.

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0: La M Mexicana te da la hora. Son las 9 con 12 minutos.
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Ya las 9 de la mañana con 18 minutos y continuamos con más aquí a través de la M Mexicana. Tenemos temas pendientes, algo de la adictiva y Marisela. También me estaba solicitando una llamadita telefónica del hombre.

Ya a las 9 de la mañana con 27 minutos aquí a través de la frecuencia de la M Mexicana. Dice maestra, para esta siguiente hora le encargo la canción de Hola señor locutor. Claro que sí, en breve le damos play. Nos dice por acá, saludos para la gente bonita de San

Milpas paga. ¡Ah, caray! ¿Cómo que le pague las 4 milpas, oiga? Yo no le debo. También saludos para Samuelito Galván. Feliz inicio de semana. Pues una semana de mucho mitote, ¿verdad? Que entre que el desfile, que las mañanitas, que esto y que el otro, que fui, que vino. Se va a pasar de bolón. Y aparte es inicio de semana, pero también es quincena.

0: Llega mensajito del amigo Adrián, dice, Alondrom.
1: Alondra, buenos días.
0: Buenos días.
1: Voy a poner la canción del...
0: del Conjunto de Bravo.
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0: Ay, si Adrián anda bien enamorado, ya tiene rato bien enamorado, oiga.
1: Con la mano por ahí. De los Pumas.
0: Me gusta la buena vida. O la de Serenata con la banda.
1: Rumbo a la venta.
0: Ándele, que venda todo, que se la pase bien bonito, ¿eh? Oiga, vámonos con algo que me estaba solicitando. Esto que está a cargo de los Tigres del Norte. Eso se llama Señor Locutor.

0: La M Mexicana te da la hora. Son las 9:32.
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2: 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Falleció la señora Matilde Pérez Díaz a la edad de 52 años. 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

mañana con 50 minutos. ¡Ya nos vamos! Dice maestra, buenos días. Así me puede programar la canción de Sabes a Chocolate a cargo de los Cumbia Kings y Pura Carbonera. También nos dice saludos para complacer a Pati López hasta la cofradía con la canción de Amor de Cuatro Paredes. Ya le estuvimos complaciendo con ese tema. De parte de un amigo que le extraña. Dice, ¿qué pasa, mi maestra? Felicidades, locutor. Me podría complacer con la canción de Raúl Beltrán, la de Difícil. Gracias, que tenga un bonito día. Con muchísimo gusto vamos a programarle los temas que por acá me están haciendo mención. ¿Y qué creen? Que ya estamos llegando a la recta final. Muchas gracias por acompañarnos, por estar con nosotros desde las 6 de la mañana y hasta las 10. Llega a continuación, tema formadito, llega Raúl Beltrán y esto se llama...

Llegamos a la recta final. Muchísimas gracias por acompañarme durante estas 4 horas de este inicio de semana. Se van a quedar con esto que suena a cargo de los Cumbia Kings. ¿Sabes?

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0: Hola, ¿qué tal? Muy buenos días, bienvenidos, bienvenidas a una nueva emisión de Los Periodistas, la mesa de análisis más poderosa de la zona media correspondiente a hoy lunes, ya 14 de septiembre del año 2026. Mi nombre es Héctor Jasso, como siempre, invitándolos a que se queden con nosotros durante esta hora y con el gusto también de presentar a mi compañera en la mesa, Carmen Hernández, corresponsal del periódico Pulso de San Luis, aquí en la zona media. Carmen, bienvenida, buenos días.
1: Hola, buenos días a todas las personas que nos escuchan y nos ven a través de las diversas plataformas. Gracias por sintonizar 94.5 FM. Claro, aquí nos acompaña nuestro amigo Paipa.
2: Aquí estoy.
0: Así es, haciendo posible esta transmisión precisamente hoy, 14 de septiembre, Día del Trabajador de la Radio. Pues extendemos también todo el reconocimiento a todas las personas pues que laboran en este medio de comunicación, que sigue siendo pues mágico, ¿no? A pesar de tantos avances tecnológicos. Y bueno, pues el saludo y la felicitación especialmente también para quienes pues laboran aquí en Grupo Radiofónico Más. Es a todos nuestros compañeros y colegas, muchas felicidades.
2: Pero ando buscando yo.
1: ¿A quién andas?
2: El regalo.
0: Vienen camiones que se atrasó la paquetería.
2: Bueno, muy bien.
0: Sí. Y bueno, pues estamos iniciando pues ya esta semana con mucha información que vamos a compartir el día de hoy. Carmen, pues una polémica por ahí con una diputada de Veracruz. ¿Tienes tú más detalles, Carmen?
1: Pues sí, la diputada Victoria Gutiérrez aseguró que se va a construir una nave espacial para ir a Marte y sembrar café. Así es que, como ven, ya quiere transformar y que la agricultura llegue allá a Marte, y y habla de que busca la soberanía espacial para México, ¿no?
0: La soberanía espacial en cuanto a la agricultura, ¿no?
1: Así es.
0: Este denominado proyecto Ares, se trata, no sé si de una iniciativa formal por parte de la diputada, porque así es como se ha estado manejando en cuanto a esta propuesta de la legisladora Victoria Gutiérrez Pérez. Ella pues afirma que esta iniciativa busca terraformar el planeta Marte para convertirlo en un lugar apto para la agricultura y cultivar café veracruzano en el planeta rojo. Sostiene que un grupo de científicos elaboró una nave espacial con recursos propios en un taller del municipio de Emiliano Zapata, y menciona que la primera expedición podría realizarse en el año 2027. Esto pues obviamente ha generado muchas viralizaciones en redes sociales, además de diversas críticas, burlas y cuestionamientos también en las mismas redes y otros medios de comunicación, debido obviamente pues a la falta de sustento técnico o respaldo científico oficial acerca de estos dichos. Pues sí, lo vimos con mucha tendencia, ¿no?, en las redes sociales este fin de semana.
1: Imagínate la inversión.
3: A ver, ¿qué están fumando?
2: No, sabe que
1: no estamos fumando nada. Eso es lo que dijo en una rueda de prensa la diputada Victoria Gutiérrez, quien es de Veracruz, y imagínate cuánto va a salir una nave espacial, cuánto millonaria inversión, ¿no? Porque imagínate, aquí en México, pues no hay medicamento, no hay seguridad, no hay apoyo para el campo, pero imagínate una nave espacial, cuánto dinero se le destinará. Pues sí, pero primero está la salud, ¿no? Que imagínate la millonaria inversión para esta nave espacial.
0: Sí, además, pues creo que no es la primera vez que lo dice. Ya una vez, hace tiempo había mencionado la misma diputada tema, así, y generó igual las mismas críticas y reacciones. Además, porque pues como lo mencionaba yo, la falta de sustento científico, no hay hasta la fecha, creo que ningún proyecto basado en científicamente que permita tener agricultura pues en otros planetas, ¿no? Ni siquiera en Marte, que si bien hay estudios muy avanzados en cuanto a este planeta, todavía no se ha llegado el momento, ¿no?, de llegar a habitarlo ni de generar agricultura aquí en este lugar. Entonces sí, no sé pues de qué partido sea la diputada, pero no sé si sea parte pues de las polémicas que están buscando generar en redes sociales ahora pues que se acercan las elecciones. No, realmente hay que recordar que no hay publicidad de mala, entonces el punto pues es estar en la boca de todos, ¿no?, de todo el electorado. También pudiera ser una estrategia,
1: pero fíjate que hay mucha gente que se la cree, y yo le digo, no, hombre, pues cómo creen que una nave espacial, imagínate la millonaria inversión. Pues pues estos son nuestros diputados pues que tiene nuestro México.
0: Sí, no, pues, pero pues es lo que te digo, al final de cuentas creo que pues toda publicidad no resulta buena, y al menos pues así es como se dice, ¿no? Y ella pues está logrando tal vez lo que busca, que es estar pues en las redes sociales, en tendencias, en boca de todos, y bueno, pues recordar también el nombre para las próximas elecciones. No sé si estará buscando pues algún nuevo cargo para este próximo proceso electoral, pudiera ser una estrategia también electoral de repente, ¿no? Porque como tú dices, hay gente que se lo cree. Sí. Y hay gente que pudiera estar hasta de acuerdo, ¿no? Con este tipo de supuestos proyectos, porque pues no son proyectos reales, pero hay mucha ciudadanía que no alcanza, ¿no? A dimensionar la magnitud de estos dichos.
1: Pues sí, y esto pues lamentablemente pues bueno, esto no es cierto. Imagínate cuánta sería la inversión para una nave espacial.
0: No, pero además dice que son con recursos privados, ¿no?
1: Es lo ¿de dónde va a sacar?
0: Que son recursos propios de quienes la están desarrollando, aunque tampoco pues nos dice quién, ¿no? Quién la está llevando a cabo.
1: Pues sí, pero imagínate.
0: Bueno, una más, ¿no? De la política mexicana.
1: ¿En qué mundo vivimos?
0: No, y las que vienen.
1: Porque estamos a un año, bueno, menos de que se lleve a cabo la próxima elección electoral. Sin embargo, pues hay muchos ya candidatos, aspirantes, pues que ya han levantado la mano. Incluso pues se habla de que uno de los aspirantes de Morena en el caso de Río Verde es el señor Antonio Juárez Berrones, quien supuestamente se iba a registrar por el comité de Morena.
0: Ah, okay, pero antes de continuar, déjame, tenemos aquí el audio de la diputada.
1: Okay.
0: Para que pues sepa, ¿no? Que sí es verdad lo que estamos comentando. Vamos a comenzar.
4: El proyecto de ciencia espacial se llama Proyecto Ares, de científicos veracruzanos que nos deben de dar orgullo. Son jalapeños los doctores en ciencia espacial que tienen ya tienen una nave. Lo conoce ya nuestra presidenta de la República, porque ya entró a la nave allá en México una vez en

0: presidenta de la República, Claudia
1: Sheinbaum. Bueno, pues, pues esperamos la invitación al recorrido, ¿no? Porque pues yo también quiero ir.
0: Sería interesante, imagínate, sí, claro, esta nave espacial, ¿no? Está bien que no somos de Veracruz y todo eso, pero pues sí nos gustaría, estamos interesados en participar, pues en este recorrido, ¿no?
1: Así es, por supuesto, y bueno, ya, nuevamente pues lo que mencionábamos acerca del proceso electoral, ya inició el pasado 6 días, lo que fue ya el proceso electoral federal. El Instituto Nacional Electoral pues ya llevó a cabo la instalación del Consejo General y también las juntas distritales ya realizaron también lo propio. Aquí en Río Verde también la Junta 03 también ya llevó a cabo pues lo que fue el proceso de inicio de este proceso electoral, encabezado por el vocal ejecutivo José Eladio Espino Monzón, que está pues ya también muy al pendiente de esta de este proceso. Y bueno, inicia ahora sí ya pues lo interesante, con el inicio ya de lo que es la jornada, bueno, la jornada, sino lo que es todo el proceso electoral. Y sobre todo porque ahora sí ya nos mencionaba él también desde anteriormente que una vez iniciado el proceso, ahora sí pues podrían interponerse todas las quejas en cuanto a campaña anticipada. Él decía que antes no se podía porque no había un proceso abierto. Ahora que el proceso formalmente ya inició, pues espera que ahora sí ya todos las fuerzas y los partidos políticos comiencen a interponer las quejas por campañas anticipadas que han estado realizando pues muchos actores políticos.
0: Imagínate, va a estar muy saturado, no se van a dar abasto para, porque pues hay muchos políticos pues que ya andan de adelantados. También hay funcionarias que pues que abandonan su chamba para sumarse allí a unas jornadas médicas del diputado Óscar Bautista Villegas.
1: Sí, así es, pues como te comentaba, pues ya empieza, ¿no? Ahora sí lo más interesante en cuanto a la política, pues como cada 3 años tenemos estas, ahora son elecciones intermedias a nivel federal. A nivel local todavía el proceso empieza por ahí de noviembre, en cuanto a los cargos locales, pero pues ya esperamos un incremento en la actividad de política, sobre todo de funcionarios federales, ¿no? Que estarán ya buscando nuevos cargos. Algunos pues ya tienen licencia desde principios o mediados de este año, algunos pues están pues más descaradamente buscando cargos sin dejar el que tienen todavía, pero pues se ve de todo, ¿no? En cuanto a la política, hay que estar muy atentos para ver pues qué es lo que va a pasar en las próximas semanas. Ya por ahí de enero estarán empezando las pre-campañas y...
0: las pre-campañas iniciaron.
1: Bueno, oficialmente, ¿no? En cuanto a lo que es el plazo oficial establecido por el INE, que por cierto también está envuelto en polémica, ¿no? Porque un cambio de color que tuvo en cuanto a sus colores institucionales, que pasó del rosa a un color lila.
0: Pues sí, aunado a eso, imagínate la millonaria recurso que quieren, no va a haber elección para presidente de la República, sin embargo, pues quieren un buen de dinero cuando pues hay otras prioridades.
1: 30,000 millones, ¿no? ¿Cuánto?
0: Sí.
1: ¿Cuánto era lo que pedían?
0: Sí, 300.
1: Bueno, en lo que fue la elección pasada para el Poder Judicial fueron 13,000 millones de pesos, lo que costó la elección judicial, que era una elección pues supuestamente de menor impacto porque iba a haber menos casillas, no estaban todavía tan familiarizados, no era un proceso nuevo, entonces sí era como que estaban experimentando. Iba a haber pues una reducción en el número de casillas, en cuanto también a las boletas, pues supuestamente eran menos impresión porque venían todos los nombres en una sola lista. No sé si recuerdas las casillas con números y los famosos acordeones, ¿no? Que hubo el año pasado, y fueron aproximadamente 13,000 millones de pesos los que costó esa elección. Entonces ahora creo que estaban pidiendo cerca de 30,000 millones, ¿no? De presupuesto.
0: Ajá. Pues sí, la elección de los acordeones, pero bueno,
1: y sí, como te decía, pues se dio también este cambio de color del INE, el color institucional que era rosa, ahora pasa a un logotipo color lila, y pues esto ha generado también reclamos por parte de algunos partidos, sobre todo este partido nuevo que se llama Somos, que también pues está reclamando o cuestionando por qué este color se ha dado hacia el Instituto Nacional Electoral. Pues, que viene pues también... hay que decirlo, ¿no? En medio de cuestionamientos y de polémicas, viene debilitado también a este proceso electoral. La consejera presidenta Guadalupe Tadei, pues sí, ha dado en varias ocasiones algunas entrevistas a medios nacionales en cuanto a que pues el INE conserva su autonomía para y llegará fortalecido a estas próximas elecciones, pero sí hay voces pues de expertos, voces de politólogos, de conocedores de la política, que señalan que sí hay pues cierto debilitamiento al interior del INE con consejerías a modo, con ciertos cambios que se han realizado, que incluso pues ahora la consejera presidenta puede seleccionar integrantes sin pasar por el Consejo General, este tipo de cambios que se han dado al interior del INE a partir de la llegada de Guadalupe Tadei. Entonces esto pues ha generado esa sensación de debilitamiento al interior de esta institución, que lleva aproximadamente 30 años desde que se formó como IFE primero, que era Instituto Federal.

0: Federal Electoral, y que por fin había pues un instituto autónomo encargado de realizar o llevar a cabo las elecciones, y ahora vuelve pues a la polémica, porque además en el inicio también del proceso electoral de estos pasados días estuvo presente la secretaria de Gobernación también, Rosa Isela Rodríguez, y eso pues también generó algunas controversias en cuanto a que la presencia del Ejecutivo estaba dentro del instituto que se supone debe ser autónomo.
1: Pues sí, pero lamentablemente todo está a modo los jueces, está a modo la elección de los acordeones, todo se está dando, y más, no hay que olvidar que el Morena tiene el poder, son mayoría, y pues lamentablemente pues todo pasa.
0: Así es, bueno, pues ¿tienes algo más sobre agregar sobre este tema o
1: pasamos no. a Bueno, a yo quería comentar de los aspirantes, ¿no? Sí. En cuestión del Partido Acción Nacional, pues se habla, se rumora que hasta el momento pues no tienen algún candidato a la presidencia municipal aquí en Río Verde. Sin embargo, el Morena, el partido, bueno, uno de los aspirantes al comité es el señor Antonio Juárez Berrones, y desde quién sabe quién más esté en la lista, porque pues de repente ya de última hora empiezan a salir quiénes son los aspirantes.
0: Sí, pues también es común que pase esto, ¿no? Ya pues acercándose un poco más ya a lo que es la fecha de precampañas y de campañas, pues comienza el resurgimiento también de los partidos aquí a nivel local. Lo cierto es que pues durante estos años no hemos visto pues actividad en cuanto a partidos como el PRI o el PAN, ¿no? Que anteriormente pues tenían mucha militancia, que eran muy activos. Ahorita no sabemos pues quién esté al frente de lo que son estos institutos políticos, pero seguramente pues comenzarán a aparecer ya en las próximas semanas, hacia fin de año, que se pues reagrupen o se reorganicen. Y también hay que esperar pues en cuanto a esos partidos nuevos que el INE les dio el registro, lo que es el Partido Paz y el Partido Somos, para ver pues si van a llegar también aquí a Río Verde, porque son partidos con registro nacional, y habrá que ver pues qué corrientes políticas se agruparán bajo estas nuevas siglas aquí en lo local.
1: Aquí en cuestión del Partido Somos, pues se habla de que andaban buscando el prospecto para que sea el encargado, y asimismo andan buscando quienes los abanderará en los municipios de la zona media, porque pues aunque no tienen a muchas personas, de repente pues para mí fue como un partido al vapor, porque nomás de repente salió, ¿no? Y sin embargo pues están buscando los dirigentes que cada municipio tenga su propio comité.
0: Sí, pues realmente son partidos que buscan, yo creo que pues la presencia, ¿no? Tal vez el conseguir, hablando de los municipios, pues alguna regiduría, alguna diputación también en lo local. Pienso yo que son partidos pues que saben que no tienen posibilidades de conseguir cargos grandes, ¿no? O altos dentro de la política. Sin embargo, pues buscan persistir, porque también muchos la mayoría de las nuevas agrupaciones que solicitan registros al INE son personas de los partidos que ya perdieron registro con la anterioridad, del caso del Partido Paz, por ejemplo, que ya lo mencionado, que antes era PES, después volvió a ser PES, ahora es Paz. Entonces ya lleva tres agrupaciones, sí, al hilo en cuanto a las personas que son las mismas, ¿no? Las que están, que van de partido tras partido nuevamente refundándolo una vez que pierde el registro. Seguramente pues haya las posibilidades de que se repita nuevamente y vuelva a perder el registro, aunque tal vez puedan asegurar pues algunas posiciones plurinominales, tanto en las cámaras, las federales y en las locales también de los estados, ¿no? De repente pues sí alcanzan a ganar municipios en las presidencias municipales, porque pues hay lugares donde tienen estructura y tienen fuerza. Pero pues sí, más que nada pues es lo que buscan, el permanecer, ¿no? Dentro de algunas posiciones. Hay que recordar que también son partidos nuevos, no pueden ir en coalición con ningún otro partido, van a tener que contender solos en lo que es la primera elección, y bueno, pues a ver cómo les resulta, ¿no?
1: Hay que recordar que en la elección pasada pues nació el Partido Laborista, con el cual fue abanderado y con el cual ganó la elección el ahora alcalde Baltasar Tello, en el municipio de Rayón.
0: Así es. Y bueno, tuvo también alta votación en otros municipios, ¿no? Creo que Santa Catarina también sí tuvo ahí votación elevada. Y bueno, pues es lo que te digo, alcanzan tal vez algunas regidurías, algunos cargos dentro de las administraciones públicas, que finalmente creo que es lo que se busca.
1: Así es.
0: Oye, cambiando pues un poco de tema, déjame comentarte, pues por fin se dio ya la unificación de las mesas directivas de la Asociación de Usuarios de la Media Luna. Tú recuerdas pues cuántos años duraron, que había dos mesas directivas. respectivas, ¿no? Dos asociaciones que estaban incluso en el mismo espacio, cada uno con su oficina diferente, y solamente las dos se decían que eran las legítimas, ¿no? Pero pues realmente una era legal y la otra era constituida apócrifamente. Pues ahora ya por fin se dio la unificación. Hay una sola mesa ya directiva, una sola asociación de usuarios de la Media Luna, que recientemente cambió la mesa directiva. Ahora está presidida por Juan José Valderas Díaz. Él pues es el que está al frente ahora de la asociación de usuarios de la Media Luna, y destaca pues precisamente esta unificación, ¿no? De esta de este logro de por fin pues poder hacer una sola asociación para beneficio de todos los usuarios. Estuvo, la presentaron también el día de ayer ya oficialmente lo que es la nueva directiva, en donde estuvo también el delegado de la CONAGUA, Darío Fernando Castillo González, pues que también reconoció este esfuerzo por ambas organizaciones ya de conjugarse en una sola. Y también algo importante que pues yo le preguntaba era acerca de los las personas que trabajaban en ambas organizaciones en cuanto al personal administrativo. Nos decía que se van a mantener todos los empleos, no se va a despedir a nadie, van a respetarse pues los derechos de antigüedad que ya tenían las personas que estaban trabajando en las dos organizaciones. Y también nos decía el presidente José Valderas Díaz que se tiene un rezago también aproximado de 7 millones de pesos en cuanto al pago de uso de derechos de agua, que representa el 70% del total de los ingresos. Entonces sí hay un rezago importante en cuanto al pago de los usuarios por el uso del agua, que se da precisamente a causa de esta misma división que había en cuanto a las mesas directivas.
1: Así es, y qué bueno que van a trabajar de manera conjunta, porque pues había muchos problemas, ¿no? Cada quien hacía su propio equipo, su propia rueda de prensa y todo, y qué bueno que por el bien de los usuarios, pues van a estar trabajando de manera coordinada, porque aquí se viene a sumar.
0: Sí, y precisamente pues el beneficio también, ¿no? Para los usuarios, hablaban de que se pudieran, o están buscando pues incorporar todavía más a lo que es el padrón, actualizar los padrones que tienen actualmente, pero pues lo principal es creo que subsanar este rezago, esta cartera que tiene vencida de casi 7 millones de pesos, porque pues es dinero necesario para mantener la asociación y seguir con las obras. También el delegado de la CONAGUA, Darío, también nos decía que habrá obras también para el canal de la Media Luna, porque hay espacios donde las losas ya no están funcionando y se espera también una inversión importante en cuanto a lo que es el canal de la Media Luna, que podría darse ya en los próximos días, sobre todo pues la reparación de estas losas. Son tramos pues considerables en donde ya hay filtraciones de agua, por lo cual pues próximamente ya se dará inicio a la reparación del canal. Dice que todavía pues tiene vida útil para un tiempo importante, entonces solamente habrán estas reparaciones, pero vienen con diferentes proyectos de la CONAGUA aquí para la zona media.
1: Pues qué bueno, y ya ves que están realizando muchas campañas ahí en los canales de la Media Luna para limpiarlos y todo eso.
0: Y también tienen esta obra que se arrancó el año pasado, la semana pasada, perdón, del TEC, ¿no? Aquí en esta parte del tecnológico, una obra también de agua potable que va a beneficiar al instituto y pues a las colonias ahí cercanas que tenían, pues no sé, a la directora del TEC 26 años, ¿no? Lo que tiene el tecnológico, se había estado solicitando lo que era la introducción de las líneas de agua potable y ahora pues ya se hará realidad. Tenían todos este tiempo pues trabajando con pozos de agua, pero decía que no siempre era apta para el consumo humano, y ahora pues se va a solucionar esta problemática con esta obra que también estuvo Darío, el delegado Darío, también iniciando los trabajos la semana pasada.
1: Así, sí, qué bueno que avancen, porque esas colonias tienen mucho tiempo ahí también batallando por el vital líquido.
0: Sí, pues es que de una obra tan importante, ¿no? Creo que pues sí fue mucho tiempo el que se batalló, sobre todo el tecnológico, que era yo creo que el que más solicitaba la introducción del agua. 26 años, pues casi lo que tiene, o prácticamente lo que tienen operando allí en ese edificio, y bueno, ya por fin pues se hace realidad. Nos decía la directora pues el beneficio que tiene, ¿no? Para todo el alumnado y también el cuerpo docente, el por fin pues contar con un servicio digno de agua potable. Creo que es un derecho fundamental, un derecho humano fundamental, el acceso al agua, al saneamiento. Y pues el reconocimiento también tanto al gobierno municipal como a la CONAGUA y a pues todas las autoridades que han estado involucradas en por fin poder llevar esta obra.
1: Así es. Y Héctor, cambiando un poquito de tema, pues los comerciantes, pues a los únicos que les fue bien en esta temporada de regreso a clases, inicio de ciclo escolar, fue sin duda a las papelerías, a las personas que venden uniformes, y fueron a los que les fue bien, ¿no? Sin embargo, pues ahorita, pues los comerciantes se quejan de las bajas ventas, sin embargo, tienen la fe, la confianza de que a partir de noviembre, pues las ventas incrementarán hasta en un 40% con el arribo de la feria parte todos, yeah. Y de este, y pues tienen la fe de que pues de que las cosas se van a regularizar, porque pues muy apenas les alcanza para cubrir el pago de agua, de luz y el pago para las personas que tienen ahí trabajando en cada uno de estos establecimientos.
0: Sí, es que está complicado ahorita, ¿no?, la situación, pero tal vez empiece el repunte ya desde mañana, ¿no?, con las fiestas patrias también, algunos comerciantes pues también ya...
1: Para el pozole, ¿no?
0: Se verán beneficiados, sí, pues los de alimentos, los de artículos también decorativos, ¿no?, este tipo de gente pues que busca trajes alusivos también, ¿no? Entonces eso comienza ya a reactivar un poco la economía después de lo que fue el regreso a clases. Después viene pues noviembre, el Día de Muertos, el Buen Fin, ¿no?, que también muchos esperan para realizar ciertas compras, y de ahí comienza ya el repunte hacia la temporada final del año, ¿no? Hacia lo que ya es las compras de Navidad, de Año Nuevo, todo este tipo de eventos que vienen pues ya a partir de este mes. Creo que ya son casi puras festividades, ¿no?, de aquí a fin de año, y esto pues es lo que esperan los comerciantes para reactivarse en cuanto a la economía, que sí pues ha tenido algunos altibajos, y sobre todo lo que mencionabas, pues los gastos, ¿no?, de servicios, de sueldos, pero también las rentas, que están elevadísimas y que es lo que más ha venido afectando aquí a los comerciantes locales. Así pues nos lo ha dicho ya en reiteradas ocasiones el presidente de la Canaco, Carlos Emanuel González Alonso, que es este gasto es el más fuerte, ¿no?, que realizan los comerciantes, sobre todo aquí en el centro, con locales que van hasta 50 mil, 60 mil pesos de renta. Entonces sí, está demasiado elevado, además de que como ya lo hemos dicho también en otras ocasiones, pues en la tarde el comercio ya está prácticamente cerrado, ¿no?, a partir de las 5 o 6 de la tarde, y mucha gente está buscando todavía qué comprar. Entonces esto los orilla pues a irse a cadenas nacionales, a cadenas más grandes que sí mantienen abierto, por lo cual él sigue haciendo este llamado a los comerciantes locales a que continúen abriendo como antes de la pandemia, ¿no?, que cerraban las tiendas 8 o 9 de la noche. Él pues le sigue haciendo este llamado a todos los comerciantes para que se mantenga reactivada lo que es la economía y las ventas aquí al comercio local.
1: Así es, aunque ha sorprendido mucho el hecho de que en las últimas semanas hay negocios que están abiertos desde las 7:30 de la mañana. Sin embargo, 10 minutos antes de las 8 pasé al mercado, bueno, y desde pues estaba cerrado aún, todavía no estaba abierto. Y yo pensaba que lo primero que iba a encontrar abierto era pues el mercado, pero no. Me topé con que otros establecimientos eran los primeros en estar abiertos.
0: ¿Ya que a las 8? ¿O a qué horas?
1: No, a las 7:30.
0: 7:30 de la mañana.
1: Sí, ya llegó nuestro compañero
0: Adolfo Morales. Adolfo Morales.
2: Carmen, ¿cómo estás? ¿Cómo estás, Héctor? Buenos días.
0: Buenos días.
2: Vino tarde, ya van a acabar casi, ¿no?
1: No, te estábamos esperando.
2: Estaban esperando.
1: Bien.
2: No los interrumpo.
1: Bueno, yo iba a comentar acerca de que van a estar cerradas algunas arterias por el grito de independencia aquí en el municipio de Río Verde.
0: Sí, pues pues como cada año, ¿no?, se hacen algunas modificaciones a la circulación vial, para que también pues tomen sus precauciones quienes van a circular en el
2: claro, centro. La plaza principal está totalmente cerrada en la calle de la presidencia municipal, ¿no?
0: Sí, pues es de las arterias más importantes, pero pues también yo creo que lo vale, ¿no?, por la fecha que es tan, tan especial, se tiene que realizar. Yo creo que no hay manera de que no se conmemore, ¿no?, esta fecha.
2: Claro, así es, y en todos los municipios. Carmen, ¿qué estamos escuchando? A ver.
3: Carreo del área de tránsito municipal. Que nos hable, por favor, de las realidades que se van a interrumpir el día de mañana por el día del grito, y cómo se va a coordinar.
4: Bueno, ya lo tenemos coordinado desde días atrás, previniendo cualquier hecho de tránsito para asegurar el bienestar de todos los ciudadanos que nos van a visitar y el evento que tenemos próximo ya para el día de mañana. Los cierres los vamos a hacer desde Aldama y Morelos, Jiménez y Doctor Islas, Escandón y Molinedo, 5 de Mayo y Moctezuma y Madero y Gallardo. Todo lo que es la zona centro.
5: ¿A partir de qué día y a qué hora?
4: A partir de mañana, desde las 6 de la mañana aproximadamente.
5: Vías alternas
4: que tenemos, como por ejemplo para llegar al centro médico, la Gama, Guerrero, y llegamos a la clínica sin interrumpir la circulación.
5: ¿Cuánta gente esperan en el grito?
4: Aproximadamente 7,000 personas.
5: ¿Cómo va el dispositivo?
4: El dispositivo, como te lo marqué, las intersecciones, en cada intersección vamos a contar con 2 elementos más el operativo que tenemos de seguridad interna.
1: Bueno, pues ahí está la información del subdirector de Seguridad Pública y Tránsito Municipal para que la gente pues tome claro. sus...
2: Le preguntaste todo.
1: Ya me conoces.
2: Todo. Ya no me faltó que si íbamos a ir de bigotes todos o...
1: Ay.
0: Con traje...
2: De Adelitas. De charro. Pues ahí está la violación. Perdón.
1: Las vialidades que van a estar cerradas a partir de...
2: Ya sabemos
1: de las...
2: que esto es año con año, ¿no?
1: Así es, estas vialidades constantemente se cierran para llevar a cabo las fiestas por el mes de septiembre, el mes la independencia. Claro. Y pues ya sabe, para que la gente tome sus precauciones a partir de las 6 de la mañana, del día de mañana, pues va a haber...
2: Y vivamos con todas las fiestas patrias que en años anteriores creo que se vivían con más pasión, ¿no?
1: Pues sí, pero ahora va a haber un grupo, los
2: casi. ¿Recuerdas que estaba totalmente llena la plaza cuando los...
1: Pero siempre nos agarraba la lluvia, ¿no te acuerdas? Siempre. Benditas lluvias, pero yo siempre, bueno, yo digo, ay no, que empiecen las lluvias de la
2: noche. ¿El fervor patrio ha bajado, Héctor?
0: Sí, yo pienso que sí.
2: ¿No? Se vivió más en el mundial,
0: sobre
2: ¿no?
0: todo, yo creo que también fue después del COVID, ¿no? Que pues comenzó a sentirse menos, porque en esos tiempos, pues esos años se llevó a cabo de manera virtual todo, ¿no? Y se realizaron las ceremonias, claro. Pero eran transmitidas solamente por vía electrónica, y creo que de ahí es donde todavía no se puede recuperar lo que era antes del COVID.
1: Así es, y pues la invitación a la población para que acuda claro. a celebrar estas fiestas patrias.
2: Las autoridades municipales estuvieron en Brownsville, Texas.
1: Así es.
2: En pasados días. ¿Comentaste, sí, Carmelita?
1: El sábado estuvo, no hemos comentado uh-huh. eso, estuvo el presidente municipal, Arnulfo Vila Román, la señora Karina Quintero, el enlace de migración, uh-huh. Ismael Saldaña,
2: José Luis Fernando Arrula, Tenorio Gobea.
1: Fernando Tenorio Gobea de turismo, y entre otras funcionarios quienes acudieron a llevar las diversas artesanías que se elaboran en el municipio. Asimismo dieron a conocer las bellezas naturales que tenemos, como la media luna, los árboles milenarios de más de 1600 años, Maximina, claro. Maximino y Pepe, entre otras.
2: Y Robert le fue representando a todo el estado de San Luis Potosí, eso sí, ¿no? ¿En sí. qué era? ¿En qué festejo era? 216 aniversario de...
1: ¿De qué era?
2: En Brownsville, ahorita lo checamos bien. Pero bueno, allá estuvieron los alcaldes.
0: Sí, sí, pues ya la proyección, ¿no?, del municipio y del estado hacia pues ámbitos internacionales. Creo que siempre es bueno, ¿no?, que se dé a conocer todo lo que tiene Río Verde, y en este caso al ser representante después de todo el estado, ¿no?, la proyección pues estatal de San Luis Potosí, de la zona media hacia otras esferas, pues yo creo que siempre va a ser buena.
2: Así es. Cambiando un poquito de tema, el informe de gobierno del licenciado Ricardo Gallardo Cardona es mañana en la capital del estado, y en Río Verde
1: la próxima semana.
2: La próxima semana, el
0: 22,
2: ¿no?
1: Sí, a las 11, ¿no?
0: A las 11 de la mañana.
2: ¿Crees que ya en ese momento ya tengamos el servicio del Metro Red?
1: Pues yo pienso que ya va a estar inaugurando el...
2: Yo pienso que podría darse la inauguración ahí mismo, ¿no?
1: Sí, imagínate.
2: Antes o después.
1: Sí, Red Metro, con el informe del gobernador del estado, Ricardo Gallardo Cardona, quien tiene muchas obras que...
2: ¿Dónde va a ser el Quinto Verde?
1: En el campo ferrocarrilero, ¿sí, Héctor?
2: Sí.
0: Pues todavía no se da oficialmente la información. Se hablaba de que pues el ferro o el Parepuca, ¿no?, también se llevó a mencionar. Lo que sí creo que es casi es un hecho que sí es a las 11 de la mañana. Pero
2: ¿a las 2 de la mañana?
0: A las 11 de la mañana.
2: A las 11 de la
0: pero
2: mañana.
0: Pero la sede, no sé si ya estará definido el ferrocarril.
1: Yo sabía que era en el campo ferrocarrilero. Habrá que confirmar por su...
2: Están dándole mantenimiento al bulevar, al camellón del bulevar universitario, ¿no? ¿No has checado? Yo pensé que también por ahí eso iba a ser, ¿no? Porque me imagino que ahí va a ser la inauguración de la Metro Red. Pero bueno, sí, eso ya está.
0: Tiene que pasar. Y la Metro Red se espera que se inaugure, yo creo que será ese mismo día.
2: Creo que sí. Es una sorpresa según eso, no sé si se vaya a dar. Posiblemente
0: sí,
2: se vaya a dar, ¿no?
0: Bueno, todo esto es extraoficial, ¿no? Porque todavía no hay como tal información, pero bueno, es lo que hemos podido pues ir recabando, ¿no? Sobre la marcha, quién sabe si de repente nos volteen la jugada.
2: Así es. Oye, con esto estamos haciendo entrevistas a secretarios y secretarias del gobierno del estado. La semana pasada le hice, bueno, obviamente al secretario de gobierno, a la secretaria de finanzas, y dentro de esta entrevista pues estábamos platicando sobre las largas filas que hay en las afueras de las oficinas recaudadoras de Río Verde. Decía, no, que esa situación ya no pasa, y no sé qué. pues aquí en Roberto sigue pasando.
1: Es que pues el de finanzas tiene otros datos. Yo creo que le hace falta pues venirse a dar una vueltecita acá para que vea que de repente pues hay personas que pagan a otras para que estén todo el día parados, se formen desde la madrugada.
2: Es que me llamó la atención que decía la secretaria que no, que ya no pasa en las oficinas recaudadoras de San Luis Potosí en el interior.
1: Entonces, yo ¿tampoco dije, pasa el coyotaje?
2: Híjole, ahí sí no sé, pero lo que sí me queda claro es que mucha gente va desde la noche y
1: a hacer fila.
2: A hacer fila y ahí duerme.
0: A dormir.
1: Sí, pues yo creo que le hace falta este funcionario.
2: ¿Funcionaria?
1: ¿Es funcionaria? Pues que ya mejor se dé una vueltecita, ¿no? Para que sepa. Imagínate, todo lo quiere estar ahí vigilando desde su oficinita, y pues así como va a saber qué es lo que pasa, tiene que recorrer cada uno de los municipios para saber cómo trabaja el personal, porque hay personal, y me consta, oye, te conocen, luego te pasan, tienes horas formado y no notes en casa, claro. Pero nomás llega la amiga, la comadre del que trabaja ahí.
2: Y platicábamos también sobre que urge que regresen los exámenes de manejo. Cuando se otorgan las licencias. Dijo que lo iba a apuntar en su libreta.
1: Ah, poco. ¿Me estás cotorreando?
2: No, sí, así lo dijo. Ah. Pero, caray, es que volvemos a lo mismo. Hoy, más accidentes, motociclistas, otra vez tuvimos,
0: un deceso.
2: Conductores menores de edad. Uh-huh. Creo yo que tienen que tener la mano dura, más las autoridades, ¿no? Es decir, si le quitan una moto o paran a un jovencito, ¿no? Porque uno se da cuenta, ¿sabes qué? El niño está conduciendo la moto. Que se las quiten totalmente. Así.
1: Pues sí, que se las quiten.
2: Pues obviamente no tienen no van a contar con la licencia.
1: No. Uh-huh. O sino que si sabes que ya se les ha detectado dos veces, se les ha infraccionado dos veces, que manejan exceso de velocidad, pues de manera inmediata quitarle la moto. Y sabe que primero está la seguridad, la integridad del jovencito.
2: Es urgente que regresen los exámenes.
1: Pues sí, pero es que...
0: Tú dices cuando son reincidentes, pero creo que aquí el compañero se refiere a cuando son menores de edad, no debe haber tolerancia. Claro. Es cuando son menores de edad quienes van conduciendo la moto, creo que yo ahí sí coincido que también no debe haber tolerancia. Desde la primera vez que se les detecta, pues se les tiene que recoger, notificar a sus padres, porque sí es realmente peligroso, ¿no? Que sean menores de edad los que estén, pues, ocasionando la mayoría de los accidentes.
1: Y deja de eso, son jovencitos que... utilizan la moto como para transportarse a la escuela y todo eso, pero es que están en la época en donde no entienden, son jovencitos, se les hace fácil todo y pero pues es que ellos deben de estar conscientes de que deben de manejar con precaución, que los papás los aman y que en casa los esperan, porque mira, pues lamentablemente pues hoy se presentó un accidente, uno de muchos, ¿no? Accidentes. Se accidentaron dos jovencitos y uno de 19 años, pues.
2: Sí, caray, creo que yo este fin de semana fue fatal, trágico, triste para Río Verde, para el deporte de Río Verde, que falleció este jovencito varón de 9 años de edad en un accidente registrado en la carretera federal 57, casi por San Luis de la Paz. Iban a una competencia a Querétaro. Alumno del profesor Juan Armando Acosta, y su mamá se encuentra todavía grave, delicada, y otras personas también iban de raid con otros padres de familia, como se acostumbra, ¿no? En este tipo de visitas o participaciones en torneos estatales o nacionales, obviamente para ahorrarse algún dinero, pues se van padres de familia juntos y bueno, pues se cooperan para la gasolina. Y lamentablemente contra un tractocamión fue el accidente y bueno, pues ahí falleció el pequeño varón de 9 años de edad y pues cuatro personas más resultaron lesionadas, ¿no? Algo que consternó prácticamente a todo Río Verde, no solamente en el ámbito deportivo.
0: Sí, pues muy lamentable hecho, ¿no? Y de estos de los que pues no nos gusta realmente informar, pero pues también es nuestra responsabilidad de hacerlo. Aquí creo que pues no hay más que decir, solamente sumarnos pues a las condolencias hacia la familia pues ante este lamentable hecho.
2: Así es, y siempre va a ser un riesgo, salir a carretera siempre va a ser un riesgo, y bueno, pues también a deportistas que cada fin de semana salen a competencias, ya sea fútbol, taekwondo, caray, ¿no? Entonces, es triste, pero bueno, ahora sí que Aarón ya está en el cielo. Y nuestras oraciones por su mamá, que está delicada, y también otras personas que están graves en un nosocomio de San Luis de la Paz. Carmen.
1: Así es. Pues el llamado, sobre todo a los padres de familia, desde que estén al pendiente de sus hijos en cuestión de las motocicletas.
2: También. Sí. Muy bien. ¿Me parece que vamos a corte? No. ¿Seguimos, Héctor?
0: Así es, siguen también pues la Procuraduría Agraria realizando estas jornadas de justicia itinerante. La próxima será en el ejido El Jabalí el 24 de septiembre, así nos lo informó Javier Gallegos Oliva, que es el residente de aquí de la Procuraduría Agraria de Río Verde. Estarán el Tribunal Unitario Agrario de Ciudad Valles atendiendo cerca de 40 juicios sucesorios para resolver nuestras controversias que se dan dentro de los ejidos, y bueno, también se levantarán listas de sucesión y entregarán documentos a ejidatarios. Estos documentos pues que ya están concluidos los trámites y estarán ahora en el ejido El Jabalí. Han estado pues constantemente en el refugio y ahora pues están desplazando a otras zonas ejidales de aquí de la región.
1: Y sí, pues es un gran apoyo estas instituciones, como la Procuraduría Agraria, pues la gente de las comunidades, sobre todo de los ejidos que de repente tienen problemas porque no tienen en regla los documentos porque luego de repente hay pleito, que quién es el sucesor y todo eso, pues la gente se puede arreglar ahí la gente se puede acercar ahí a la Procuraduría Agraria. Aunado a eso, también hay otros centros en algunas comunidades donde se está llevando también la atención, y pues un gran acierto de la Procuraduría Agraria, del licenciado Javier, quien ha hecho un buen trabajo, está acercando cada uno de los servicios a la población de las comunidades, y esto les lleva gran beneficio porque ya la gente ya no va a tener que trasladarse como a Tampico o a otros lugares donde tiene que pagar viáticos, traslado y todo eso para arreglar su documentación agraria.
2: Así es, ya que estabas comentando también sobre que no se tienen que desplazar, en este caso a San Luis, con esas situaciones de las enmiendas, va a haber una campaña de enmiendas en próximos días en Ciudad Fernández y Río Verde. Entonces, para que toda la gente lo sepa, porque ya sabes cómo se batalla con eso, ¿eh? Con cualquier puntito, una falla de ortografía, falta de ortografía o una letrita que esté mal, tienes que ir a San Luis, ¿sí? Tienes que desembolsar dinero, tienes que perder tiempo, y caray, es una situación bastante compleja. Estas campañas de enmiendas, pues para que usted no tenga que trasladar a San Luis, van a estar aquí en Río Verde y en Ciudad Fernández. En próximos días estaremos informando.
1: Así es, para que la gente acuda y vaya a la oficialía primero a checar cuáles son la documentación que tienen que llevar para pues que luego se les atienda, ¿no? Y sí, pues es de un gran beneficio porque los abogados, cuando te cobran 8,000 o 9,000 pesos, aunado a esto, de otro problema que se tenía mucho era lo de la CUR. La CUR certificada, había unos particulares que te cobraban desde 800 hasta 1,200 pesos por tramitarla, y pues mucha gente contrataba este servicio, porque imagínate ir a San Luis Potosí, el pasaje, el andar allá y que los alimentos, aparte de que tenías que llegar desde las 6 de la mañana, apartar tu lugar, y qué bueno que se esté realizando este tipo de servicios de manera gratuita a las comunidades, y aquí sobre todo a los municipios de la zona media.
0: Así es, pues el llamado a aprovecharnos todo este tipo de campañas que se están dando para quienes pues requieran este tipo de trámites. Es un ahorro pues muy importante, muy considerable, tanto en tiempo como en dinero, ¿no? Entonces sí, a quienes lo requieran pues aprovechen y pues inscríbanse en este tipo de campañas, y bueno, pues acudan a resolver su trámite, porque también pues la burocracia está de repente complicada.
2: Así es. Oigan, sigue el olor a quemado, ¿no? De basura en las madrugadas. Sigue los reportes, ¿no? Se volvió
1: a prenderse,
0: pero el de Ciudad Fernández. Sí, fue por una batería de litio, nos comentaban de Protección Civil, haciendo llamado también a que pues no se desechen en la basura, ¿no? Este tipo de baterías de teléfonos celulares o otros artefactos, porque pues ocurren este tipo de cosas. Se controló creo que ese mismo día, no pasó así pues a un incendio muy considerable, pero sí es importante pues hacer el llamado que no se desechen este tipo de productos, ¿no?, en la basura. Hay campañas generalmente en los departamentos de ecología, tienen campañas permanentes para recolectar este tipo de residuos, entonces sí que los lleven ahí a estos módulos para pues evitar situaciones que pudieran salirse más de control.
1: Pues sí, porque ya imagínate dos incendios continuos en el relleno sanitario. El primero fue en la parte que le corresponde administrar al municipio de Río Verde, y luego el recientemente de la semana pasada en el municipio de Ciudad Fernández. Y pues sí, hay, como dice Héctor, hay muchas campañas, y pues la gente que tenga pilas o equipo de cómputo que ya no sirva, que ya no necesita, pues lo puede llevar al departamento de ecología de cada municipio.
2: Perfecto, vamos al último corte aquí en Los Periodistas, regresamos.

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3: Personaje de la semana, Carmen.
4: Y personaje de la semana van a ser todas las presidencias municipales que van a organizar, ¿verdad?, el grito de independencia, que es el día de mañana.
3: Ok. ¿Y la población no?
4: Pues claro que sí. Ellos, la gente que va a acudir, los invitamos para que acudan y se diviertan. Claro.
5: Mi personaje de la semana es el diputado Luis Fernando Gámez Macías, que acaba de ser ya nombrado como presidente del Congreso del Estado para el último año de ejercicio de la legislatura, por consenso de todas las fuerzas políticas, en una sesión extraordinaria. Ya mañana estará iniciando el periodo de sesiones bajo ya la presidencia de él, y termina ya el periodo de Sara Rocha Medina.
3: Perfecto, muy bien, muy bien. Pues claro, México, México y México es, pues, no del personaje de la semana, de todo el año, hombre. ¿No?
4: Siempre, nuestro México.
3: Amamos a nuestra patria, y pues hay que ir a dar el grito de independencia, ¿no?
5: Así es.
3: Perfecto, amigos. Pues vamos a despedirnos este día, este lunes, escuchando el grito de independencia que lo va a dar Carmen Hernández en estos momentos, como si fuera presidenta municipal. Y gritaremos ¡Viva México! Carmen, a ver, enséñanos cómo sería el grito si fueras alcaldesa.
4: Ahí,
3: venga, transfórmate. Vamos. Hazte cuenta, imagínate que tienes el listón acá, presidencial, ¿no? Es más, si fueras presidente de la República, caray. Vamos.
4: Ay,
3: venga,
4: caray.
3: En el Zócalo.
4: En el Zócalo.
3: Vamos. Así como te enojas y gritas, así.
5: Grita igual que cuando te lo
3: siento. Dale, venga, vamos. Vamos, si puedes.
4: Ya, Adolfo.
3: Dale, la gente está esperando, ¿eh? Porque también va a gritar con nosotros. Venga, vamos.
6: ¡Y arriba México, hijos de madre!
3: ¡No! Bueno, Carmen, nos animó. Carmen, muchísimas gracias, ¿eh?
4: Muchísimas gracias. Gracias a todas las personas que nos escuchaban aquí a través del 94.5. Pues a divertirse, acudir a disfrutar de nuestras fiestas. Mañana el grito. Y así es que ¡viva México! ¡Viva nuestros seres que nos dieron!
3: ¡Viva! Gracias, señores. Quédense en la programación de la M Mexicana. ¡Viva México!
6: ¡Viva!
3: Canijos.
2: Gracias por tu sintonía. Te invitamos a escucharnos el próximo lunes, de 10 a 11 de la mañana. 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
7: Hola, ¿qué tal, mis estimados radioescuchas? A partir de este momento vibrará la voz de la sabiduría, la voz de la esperanza, la voz de los que no tienen voz, porque sus problemas, sus depresiones, angustias, muchas veces les han hecho un nudo en la garganta. Y mientras unos esperan y aspiran surgir, otros se resignan a su suerte. ¿Por qué? ¿No confían acaso en la voluntad divina? ¿No les hemos demostrado nuestras grandes capacidades? Hombres y mujeres que en este momento me están escuchando van a tener que despertar, van a tener que levantarse y luchar. Pero no tomen mis palabras como un reproche, porque no lo es. Les hablo con energía, porque desde las sombras de la oscuridad se están tejiendo grandes males para la humanidad. Nuestras visitas espirituales nos han servido para ver más allá del tiempo y la distancia. Hemos visto la miseria humana, el llanto del niño desafortunado que perdió a sus padres, la tristeza del hombre que trabajó de sol a sol y no consiguió nada, el dolor de la mujer vilmente engañada por hombres inescrupulosos que siempre andarán engañándolas y llevándolas por mal camino. Por medio de nuestras visitas espirituales, es decir, cuando nosotros abandonamos la materia y atravesamos las dimensiones desconocidas, conocemos la pobreza, el dolor de los propietarios de negocios acabados en la ruina. Por eso hoy quiero pedirles enérgicamente que luchen y se propongan un cambio. Piensen desde ya, porque nosotros, como mentalistas, como grandes psíquicos y consejeros sociales, tenemos el remedio y la solución a tantos males. Hoy te estaremos esperando para que a través de una consulta personal y una consulta privada, tu caso o tu problema pueda ser solucionado en una forma favorable. 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
7: Son cientos de personas los que ya nos han llamado, los que nos llaman diariamente, los que nos visitan. ¿Y usted qué espera el día de hoy? ¿Por qué está ahí, amigo, amiga? ¿Por qué me está escuchando solamente? ¿Por qué no se prepara en este momento? ¿Por qué no decide cambiar su vida? ¿Por qué no decide olvidar ese pasado que tanto le atormenta? ¿Por qué el día de hoy no se prepara para visitar mi oficina? Recuerde que atendemos todos los días de la semana. La maldad nunca descansa. Los envidiosos nunca descansan. Nosotros queremos de que usted se aleje de las personas envidiosas, que se retire de los enemigos ocultos. Hacerle ver el rostro de su enemigo oculto es una alegría para nosotros, porque sabemos que usted se está protegiendo. Por eso lo invitamos a que nos visite. Vámonos con la primera llamada al aire en vivo y en directo. La gente que nos está escuchando en este momento está recibiendo toda la energía, todo el secreto y todo el consejo.
9: Su fecha de nacimiento, por favor.
10: 1 de diciembre de 1978,
9: una mujer directamente de signo Sagitario, tu símbolo el arquero, tu ángel Sachiel, elemento fuego, día de la suerte para ti, jueves y viernes, días negativos, martes y miércoles, signo opuesto Géminis, tus piedras la turquesa, tu flor el jazmín, color el morado, números de la suerte, escríbelos por favor, son el número 3, el número 12, el número 16, y el número 34. Y tu esencia se llama Violeta, ¿correcto? Me habla la carta astral de que eres una mujer inquieta, que amas la libertad, una mujer descomplicada, que tienes buen sentido del humor, que muchas veces te permite hasta reírte de tus problemas, ¿correcto, amiga?
10: Sí.
9: ¿Quién me está marcando? Que te gusta viajar, que piensas viajar en el futuro también, que has tenido deseos de irte a otro lado, a cambiar tu vida, a modificar tu destino, a encontrar más riqueza, tanto en el campo emocional como en el campo sentimental y espiritual también, ¿correcto, amiga?
10: Sí.
9: ¿Quién me está marcando? Eres una mujer muy insegura, déjame decirte, porque tienes muchos miedos dentro de tu ser. Me hablan las cartas del tarot. Eres una mujer que me marca en tu vida muchas dudas que has tenido. Y esas dudas te han arrebatado el éxito, amiga. Me marca que te has enamorado 2 veces de verdad. Y te marcan 2 hombres en tu vida aquí realmente. ¿Me comprendes? Uno que te recuerda mucho, que pertenece a tu pasado. Y a veces tiene ganas de buscarte. Otro que está interesado en ti, pero a veces no sabe cómo actuar. Y debido a esa inseguridad que tú generas, ese miedo que tú generas hacia las demás personas, hacen que esta persona no te llegue a tu ser también. Porque está saliendo en este momento, aquí me marca, en las cartas del tarot me marcan un hombre casado que sale en las cartas del tarot en este momento. ¿Correcto, amiga? Te recomiendo que no te metas con estas relaciones de tipo destructivo. Porque directamente esa mala suerte en el amor que tú cargas, por eso tus relaciones, me marca las cartas del tarot que tus relaciones en el tipo sentimental, en el campo sentimental, terminan rápidamente. Te prometen y no te cumplen, ¿correcto, amiga?
10: Sí.
9: Aquí me está marcando. Por eso no trascienden realmente las relaciones de tipo sentimental que tienes. Aunque eres una mujer que buscas, inspiras admiración, respeto y amor, pero eres una mujer un poco rencorosa en el fondo, ¿correcto?
10: Sí.
9: Aquí me marca. Déjame decirte que las cartas del tarot me marcan una persona, una mujer que te está perjudicando y te está dañando. Esta mujer directamente, a través de una brujería y una hechicería, y a través de una fotografía y la fecha de nacimiento tuya que consiguió, ha elaborado un amuleto y una magia negra en contra tuya. Y está en este momento perjudicándote, y está destruyéndote. Y si no haces algo por retirar esa mala energía, nunca te vas a casar. Nunca vas a tener hijos, ¿me comprendes?
10: Sí.
9: Porque aquí me marca que eres una mujer soltera, ¿correcto?
10: Sí.
9: Aquí es. ¿Tienes hijos?
10: No.
9: Aquí me marcan. Y directamente me habla también la última carta del tarot que extiendo para ti en el futuro. Me habla de que debes cuidarte mucho con respecto a tu trabajo.
10: Uh-huh.
9: Porque lo económico más adelante te va a funcionar mal. Esta mujer te quiere destruir, te quiere dañar, te quiere perjudicar mediante esa brujería que te ha hecho. Debes buscar una ayuda espiritual rápidamente para que sea fácil de retirarla, antes de que más adelante presenten problemas tu cabeza. Últimamente, ¿no te has dado cuenta que se te olvidan las cosas? ¿Has notado que últimamente te sientes como en otro mundo? Como que te levantas y tienes como la boca amarga. ¿No te has notado que últimamente te sientes como cansada, como deprimida también de la situación que vives? Todo esto se debe a lo mismo, a la magia negra que está actuando en contra tuya y al resentimiento que siente esta persona, odio hacia ti. Y esto te va a destruir, te va a perjudicar. Ven a mi oficina. Te voy a mostrar la cara de esta mujer en un vaso de cristal y un poco de agua bendita. Te voy a retirar la maldita brujería de la cual eres víctima. Y te juro por Dios bendito que te voy a llevar por un camino de éxito y de felicidad. ¿Correcto, amiga?
11: Sí.
9: ¿Estás agradecida?
11: Sí.
9: ¿Se te ha engañado o se te ha dicho la verdad?
11: La verdad.
9: ¿Tú me conoces a mí?
11: No.
9: ¿Me has visto algún día?
11: No.
9: ¿Has tenido alguna plática conmigo anterior a esta?
11: No.
9: ¿Pero lo que te he dicho es correcto o es falso?
11: ¿Verdad?
9: ¿Tú crees en la Virgen de Guadalupe?
11: Sí.
9: ¿Tú crees en Dios?
11: Sí.
9: ¿Puedes hacer en este momento un juramento ante Dios que no me conoces?
11: Sí.
9: ¿Que no me has visto?
11: Sí.
9: Júralo en este momento.
11: Lo juro.
9: Y dile a la audiencia que no me conoces. Jura que no me conoces y jura que te estoy diciendo la verdad en este momento.
11: No sé si es la verdad.
9: Aquí estamos exprobándole a la audiencia. Recuerda, te espero en mi oficina. ¿Correcto?
11: Sí.
9: Gracias por tu llamada.
11: Gracias.
9: Dios te bendiga.
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7: 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Y esta institución va finalizando este espacio radial, agradeciéndole a toda la gente que nos ha escuchado, a toda la gente que diariamente recibe un consejo, agradeciéndole a todas esas personas que se han comunicado con

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0: falleció el señor José Noé Lozano González, mejor conocido como Popicho, a la edad de 39 años. Le participan con el más profundo dolor sus padres, esposa, hijos, hermanos y demás familiares. Todos se reciben en calle Valencia, número 207, Colonia Victoria. La misa de cuerpo presente será celebrada en la iglesia del Sagrado Corazón, partiendo de ahí cortejo fúnebre al Panteón Municipal de Río Verde. Descanse en paz el señor José Noé Lozano González, fúnebre de Lara de Río Verde, de Edgar Lara. Falleció la señora Matilde Pérez Díaz a la edad de 52 años. Le participan con el más profundo dolor su esposo, hijos, nietos y demás familiares. Solo se recibe en calle Topacio, número 125, en el Pedregal de San Marcos. Descanse en paz la señora Matilde Pérez Díaz, fúnebre Lara de Río Verde, de Edgar Lara. Falleció la señora Ma Verónica Castillo Galván a la edad de 62 años. Le participan con el más profundo dolor sus hijos y demás familiares. Solo se recibe en el Tules y número Río Verde. La misa de cuerpo presente será celebrada el martes a las 2 de la tarde en la capilla del Sagrado Corazón de Jesús, partiendo de ahí a cremación. Descansen en paz la señora Ma Verónica Castillo Galván, San Juritas Funeral Service de la Reforma Ciudad Fernández.
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Vamos con la música y llega esto a cargo de los caminantes que estarán presentándose este próximo 15 de septiembre en la plaza principal del Refugio San Fernández. Evento completamente gratis. Llegan los caminantes.

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7: Ya son las 12 del mediodía con 8 minutos, el momento de continuar con más aquí a través de la M Mexicana. Es también el momento de dar paso a Más Corazón, este programa que se transmite a través de la 94.5 todos los lunes, miércoles y viernes. El día de hoy se encuentra con nosotros Kenia de León Calvillo, bienvenida. Se encuentra también por aquí con nosotros César López Ferretis, bienvenido. Y de igual manera Félix Nava Rodríguez, bienvenidos. Que el día de hoy vienen a platicar con nosotros acerca de la noche mexicana, ¿verdad?
8: Sí, así es. Gracias. Pues estamos aquí para hacer la invitación para la noche mexicana, el día de mañana. El programa va a estar muy amplio, muy padre, va a estar dirigido a todos los rioverdenses, a todas las edades. Entonces les hacemos la extensa invitación a participar en nuestra noche mexicana, que se llevará a cabo en la Plaza Constitución de Río Verde. Uh-huh. Y el programa empieza desde las 7 p.m. Empezaremos con la Banda Sinfónica de Río Verde, de la capital del mundo. Enseguida el Ballet Folclórico Infantil de Topilzin y Media Luna. Okay. Pasarela de trajes típicos de México. Trío auténtico Río Verde, del Ballet Folclórico Media Luna. Uh-huh. Conjunto Norte-Sur de Jackie de Silva. Y a las 10 de la noche será nuestro acto cívico con el pentatlón deportivo militarizado universitario subzona Río Verde. Y posteriormente la ceremonia cívica del grito de independencia de México. Y pues para cerrar con el grupo Los Caciques de San Luis.
7: Correcto, así que bueno, pues va a haber muchas actividades el día de mañana, pues lógicamente para festejar ese fervor patrio, ¿verdad? Este 15 de septiembre, para que todos se vengan a la plaza principal de Río Verde. Y bueno, pues muchas de las actividades que son pues encaminadas a un fin, ¿no? Se inicia también el Uberretón.
8: Sí, también está el inicio del Uberretón con una actividad muy, muy padre. Por eso vienen mis compañeros de VR a hacerles la invitación y platicarles un poquito sobre este gran, gran evento para el inicio del Uberretón.
7: A ver, muchachos, platíquenos qué anda con el Uberretón 2026.
9: Bueno, como lo mencionan, es nuestro Uberretón edición 2026. Cada año, pues, hacemos ese inicio de actividades para ayudar a nuestros pacientes, a todos nuestros usuarios de VR. Entonces, el Uberretón, este año iniciamos el día domingo 20 a las 5:30 de la tarde. Por aquí va a haber un evento de lucha libre. Ahora sí que para que todos los que les guste, les apasione el deporte y esta bonita disciplina, pues se puedan acercar. Y es totalmente gratis, la función es totalmente gratuita. Vienen luchadores de altísima calidad y es un evento con causa. Entonces nosotros vamos a tener ahí una venta de tortas, de antojitos mexicanos, pero la entrada es totalmente gratis.
7: Okay. Y bueno, estos luchadores que vienen son ya de talla nacional o algunos estatales.
10: Son algunos locales.
7: Ajá. Espérenme en mi clase, por favor. Ahí está.
11: Bueno, tenemos algunos luchadores locales y algunos de la capital también. Okay. Buscamos que la gente pues venga, ¿verdad? Y se apasione por la lucha libre y a la vez apoyar a una causa que es Uberretón 2026. Por ahí es un evento que realizamos año con año, como dijo mi compañero. Y pues el eslogan de este año es la lucha que nos une, ¿sí? Entonces es nuestro eslogan. ¿Luchamos por qué? Pues por nuestros pacientes, por la salud de nuestros pacientes y por tener más facilidades para nuestros pacientes en la unidad básica de rehabilitación.
7: Correcto, que la UBR, bueno, es de las, la única que trabaja, ¿no? Ahora sí que de 8 a 8.
11: Así es, somos la única UBR en el estado que trabaja de 8 de la mañana a 8 de la noche.
7: Correcto, y lo que me gusta de UBR es que la han equipado a lo largo estos últimos años de una mejor manera. Igual las instalaciones yo creo que son de las mejores, de la mayor calidad para todos los usuarios, y que se han ido incrementando la atención para los mismos, ¿no? Porque anteriormente yo creo que existía la UBR, pero yo creo que no se le daba pues el uso adecuado o no se le sacaba el provecho, vaya, ¿verdad? En años anteriores.
9: Sí, realmente, empezando por la infraestructura, uh-huh. Tenemos alrededor de 3-4 años con nuestra unidad básica de rehabilitación totalmente nueva. O sea, un lugar totalmente diseñado para nuestros pacientes. Entonces, créeme que eso nos ha abierto a nosotros, al personal, a los usuarios, una red infinita de ejercicios.
7: Claro.
9: Y ahora sí que los beneficios ahí se van notando.
7: Ahorita me puse a checar por aquí en redes sociales acerca de las VRs en todo la entidad, en todo México. Y bueno, pues no destaca una, pero sí lo que sí destaca de San Luis Potosí en la zona media es lógicamente Río Verde, ¿verdad? Es de las más destacadas porque tiene un amplio equipo de fisioterapeutas.
9: Sí.
7: Destaca también por tener un área de hidroterapia equipada, tinas para miembros superiores e inferiores, y un centro de autismo, odontología y talleres constantes de inclusión social. Es de las más destacadas de todo el país, ¿eh? Y es algo muy padre que aquí Río Verde yo creo que se ha caracterizado por eso, por tener mejoras en todos los servicios que brinda para los usuarios.
11: Sí, sí, de hecho, o sea, como tú dijiste, la infraestructura de la Uber es muy buena. Ajá. Pero claro, hemos ido mejorándola año con año con el apoyo del Uberretón. Claro. Sí, cada vez trabajamos el Uberretón para tener más beneficios para los pacientes. Entonces, de ahí sacamos los fondos para tener el beneficio para todos.
7: Claro, lo que se necesita equipar también para algunas conferencias, necesarias también para los pues miembros de o familiares de algún paciente, ¿no? ¿Verdad? O sea, en fin, muchas cosas que son a beneficio de UBR, que la verdad sí es, vale la pena resaltar cómo este Uberretón siempre es algo muy acertado para seguir apoyando a la UBR, ¿no?
11: Sí, claro, siempre es una buena causa y apoyar a las personas con discapacidad y claro, para fomentar la inclusión entre la población.
7: ¿Esto del Uberretón cuánto tiempo tiene de duración?
11: El Uberretón generalmente va a empezar desde el día domingo con la lucha libre y terminaría en el mes de diciembre.
7: Ah, ok, entonces sería prácticamente septiembre, octubre, noviembre y diciembre, ¿verdad?
11: Sí.
7: Ya lo que se recuerde, ya hasta el siguiente año seguirá otro Uberretón.
11: Sí, sí, en la mayoría de los años lo terminamos en el día de la discapacidad, que es el día 3 de diciembre. Es okay. Cuando solemos clausurarlo ya con los fondos y todo.
7: ¿Tiene una meta fija? Ahora sí que una cantidad fija a rebasar, o ahora sí que lo que se pueda recaudar.
11: Pues en sí no tenemos una meta, pero como lo dice el eslogan, es luchar sí. Por tener el máximo fondo, la máxima ganancia, el máximo apoyo para nuestros pacientes, ¿verdad?
7: Correcto, y bueno, pues en lo que refiere al día de mañana, que estaremos vaya de pachanga, festejando, celebrando, y sobre todo pues siendo parte, como todo este festejo mexicano, este fervor mexicano que siempre nos destaca. ¿Qué más podemos nosotros llevarnos ahora sí que o recibir por parte del municipio el día de mañana para poder venir aquí a la plaza principal? ¿Por qué? A invitarlos a todos los, aunque no sean del municipio de Rivera, pero que también vengan a visitarnos, porque va a estar de algarabía los eventos, ¿no? ¿Qué más va a ver aquí en la plaza?
8: Pues bueno, van a estar la venta de antojitos. Ajá. Antojitos mexicanos, antojitos de aquí de Reverde, enchiladas, tamborcitos, los tradicionales churros granja, normal, los jueguitos para los niños, el burrito mezcalero también va a andar por ahí dándose la vuelta a la plaza.
7: Sí, me interesa,
8: sí. Sí, además de que el ambiente, pues cada quien lo trae, o sea, ya cada quien trae el ambiente de casa, entonces nada más nosotros les ponemos el lugar, les damos el pretexto para que visiten y se diviertan. La verdad va a ser una noche muy bonita, va a ser una noche muy mexicana. Entonces sí los invitamos a que participen, a que vengan a pasársela bonito en ambiente familiar o ya en ambiente de relajo, ya como gusten.
7: O vénganse a bailar con los caciques de Sanes, que vienen a presentarse aquí en la plaza principal de Río Verde. Uh-huh. Y sobre todo pues a pasar una noche bien, bien, bien mexicana. Yo creo que algo también importante es acompañarlos en la hora de dar el grito, ¿verdad?
8: Sí, sí, todo eso es conmemorable, es muy bonito, es muy pasional todo esto, o sea, la pasión mexicana. Entonces, pues sí, sí es bonito pasar todas estas fiestas.
7: Sí, se ha incrementado más la visita o la llegada de personas a la plaza principal a lo largo de los años. Es decir, el primer año, por ejemplo, de la administración hubo cierta cantidad, el segundo año ya hubo un poquito más, el tercero ya hubo más, y se ha ido incrementando, ¿no? Ahora sí que la gente que se aglomera por aquí en la plaza principal.
8: Sí, desde que está esta administración, año con año se ha ido innovando. Entonces, esperemos a ver con qué sorpresa nos salen ahora nuestros presidentes. Esperemos con ansias ver cómo nos va mañana.
7: Correcto, así que bueno, pues la invitación para que se venga mañana y pues la verdad disfrute, porque estas fiestas son para eso, para

0: 5 y media de la en la plaza principal. Pero aprovechando el fervor patrio, vamos a tener mañana una venta de pozole para que nos busquen. Vamos a estar aquí ubicados en la plaza principal, ofreciendo un delicioso pozole. Y igual, lo recaudado es para el inicio del, no oficial del Uberretón, pero también es a beneficio de la unidad básica.
1: Es un preinicio.
0: Es un preinicio.
1: Un preinicio el día de mañana.
0: Otro pretexto para ir a la plaza.
1: Sí, está muy rico.
2: Oigan, y bueno, recordarle a la gente, es entonces el próximo 20, ¿verdad? 20 de septiembre, cuando arranca ya oficialmente el Uberretón. ¿Y va a ser, las actividades van a ser todos los días o va a ser cada cuándo?
0: No, van a ser
2: ¿fin de semana?
0: Programadas. Vamos a tratar de hacer eventos para captar ahora sí que atención y darles la difusión, pero ahorita estamos centrados en que en dar el banderazo.
2: En este
0: entonces,
2: caso
0: vamos a ir libre. Ajá. Okay. Sí, entonces ya después vamos a ir pasando los datos de nuestros eventos, que también van a estar de esperarse porque son de calidad.
2: ¿Y ahí cómo pueden apoyar, por ejemplo, bueno, va a ser la función de lucha libre, va a haber venta también de antojitos para la gente?
0: Sí, sí, sí, la entrada es totalmente gratis y ahora sí que la venta con causa es lo que, es la manera en la que nos van a estar apoyando. Entonces, si te das cuenta, es pasarla bien, echarse una botana y estamos ayudando a la UBR.
2: Y apoyar a los rudos o a los técnicos, señora, llévese a su marido para que lo aviente ahí al reino, hombre, también, hombre, ¿verdad? Y se desquite, ¿no? Llévese una escoba para que también le aviente un escobazo al señor de la casa, ¿verdad? También, es que mira, la gente cuando va a la lucha libre se contagia de repente también de repente se quiere meter por ahí al cuadrilátero para adaptarse sus llaves ahí con los luchadores. Entonces, la invitación para que vayan el próximo domingo y el día de mañana por acá con la fiesta del 15 de septiembre. ¿Algo más, muchachos, que se nos escape, algo que quieren comentar?
1: Pues, nada más que estén al pendiente de las redes sociales de DIF y para que vean todas las actividades que tiene programadas VR para el Uberretón, para que estén atentos y estén pues al pendiente y para que nos apoyen, para que apoyen al Uberretón en todas las ventas con causa que van a tener, en todas las actividades que van a tener, porque vienen actividades muy muy bonitas, tienen planeaciones muy muy padres. Y además hacemos la invitación a los comerciantes, a los empresarios, claro, o a las personas que quieran donar algo. No necesariamente tiene que ser en alguna venta con causa. Exacto. Si tienen la iniciativa de hacer una donación, pueden ir a las instalaciones de DIF o buscar a la señora Karina o ir al VR, a VR, a hacer su donación. Y especie, con mucho, ¿verdad? Sí, en especie o económico o como ustedes gusten. Todo es bienvenido.
2: Correcto. Oiga, muchachos, ¿cómo es trabajar en la VR? Digo, trabajan mucho, ¿verdad? Es un, ahora sí que una jornada laboral muy extensa y yo creo que cansada, pero también me imagino que les llena de satisfacción, ¿no? Cada que atienden a algún paciente.
3: Sí, claro, mira, pues es que en la VR tenemos un equipo multidisciplinario. Ajá. ¿Sí? Entonces somos cada quien en su área, ¿verdad? Tanto terapeutas, psicólogos, trabajo social, doctores, dentista, nutriólogos. Entonces es un trabajo multidisciplinario que en conjunto pues ya todos avanzamos para que la Uber salga adelante, ¿verdad? Y claro, pues darle la mayor atención y la mejor atención a nuestros pacientes. Entonces a diario recibimos muchos pacientes y en todas las áreas y tratamos de darle la mejor atención pues para que los pacientes salgan contentos y claro, que obtengan una mejor salud.
2: Sí, correcto, que tengan mejoría también de repente a esas personas que tienen algún problema físico y que pues tienen que acudir por ahí a los servicios de la Uber. Es algo que a ustedes les llena, ¿no? Cuando ven resultados positivos en las personas y sobre todo las familias también que tienen las esperanzas puestas en VR.
0: Sí, la verdad, mi compañero y yo somos parte del equipo de fisioterapeutas. Entonces sí, te podemos hablar de nuestra experiencia, que es muy satisfactorio cuando llega tu paciente y con sus problemas, ¿verdad? Con su alteración musculoesquelética, su lesión. Y el día que los dan de alta, porque como menciona Félix, es un equipo multidisciplinario.
2: Sí, claro.
0: Entonces, cuando reciben el alta médica y que se asoman ahí cuando nosotros estamos trabajando, de que nos dicen adiós, de que ya los dieron de alta, pues es bonito y la verdad es lo que hace que valga la pena todo el esfuerzo que uno dedica con ellos.
2: ¿Cuánto tiempo tienen ustedes siendo parte de la UBR?
0: Yo tengo aproximadamente 5 años ya en la VR.
2: ¿Y tú?
3: Igual 5 años.
2: Anteriormente, ¿ustedes imaginaban que trabajar en VR era trabajar así como lo hacen? ¿Era todas esas actividades? ¿Era todo? ¿Conllevaba todo esto?
3: Bueno, es que
2: pensaba que era más papita.
3: No, claro, desde que empezamos, en el caso de nosotros, pues hacemos un servicio social. Entonces, desde ahí comenzamos ya a familiarizarnos con lo que es el trabajo en una VR.

0: Entonces de ahí comenzamos. Y pues ahí empezó todo. Entonces, desde, como lo dice César, esas gracias que da cada paciente, ese es nuestro pan de cada día, por así decirlo.
1: El alimento, ¿no?
0: El alimento para seguir mejorando y seguir dando la mejor atención.
1: Y a ustedes, por ejemplo, como personas que atienden a los pacientes, a las personas que necesitan, vaya, la atención, ¿reciben algún tipo de, no sé, capacitación, algún tipo de, digo, para ir mejorando en técnicas? No sé, digo, no sé cómo trabajan, pero algún tipo de cursos, qué sé yo.
2: Sí, bueno, nosotros somos licenciados en fisioterapia y rehabilitación, pero dentro de la misma rama de la fisioterapia, pues hay especialidades, sí, ¿verdad? Y bueno, de hecho, aprovechando el espacio, el año pasado iniciamos con hidroterapia aquí en la UVR. Uh-huh. Empezamos yendo a la media luna y tenemos aproximadamente, yo creo que lo que va del año, que estamos aprovechando también el espacio de la alberca semiolímpica. Uh-huh. Y para eso sí, por parte del equipo de VR se nos mandó a capacitar a un curso de hidroterapia. O sea, estamos en constante formación, en constante aprendizaje y actualización.
1: Eso te preguntaba por eso, porque quiere decir que también, bueno, pues la administración tiene también el compromiso no solamente con los usuarios, sino con los que prestan el servicio, ¿no?
2: Sí,
1: para que hayan mejoras en todos los ámbitos y que puedan ustedes brindar una mejor atención. Eso es muy, muy padre también, porque no se queda nada más como que hay con lo que sepan y hay como lo puedan hacer, sino que están en constante cambio. Entonces, pues un aplauso para la VR, que es de las mejores aquí, no solamente en el estado, sino en el país, no lo digo yo, lo dicen acá las estadísticas. Y pues también vamos a nosotros a pasarla bien el día de mañana, invitarlo nuevamente para que se vaya a la plaza principal. ¿A partir de qué horas?
3: De las 7 de la tarde.
1: 7 de la tarde. Si quiere caerle a las 5, pues vaya a un buen lugar. Y pues pásela bien, pásela pues bonito, y sobre todo pues vamos nosotros a gritar juntos Viva México, que se escuche fuerte el grito aquí en Río Verde, y a pasarle bien también con los caciques de San Luis. Entonces, para finalizar, muchachos, yo les quiero agradecer por su visita, y no sé si ustedes quieran por ahí mandar algún saludo.
3: Pues no, nada más agradecerte el espacio, y recordarles que estén atentos a las páginas oficiales del DIF de Río Verde y del Ayuntamiento de Río Verde.
1: Perfecto, esto fue Más Corazón, muchas gracias por visitarnos y hasta la próxima.
3: Gracias.

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1: Vámonos con la música, llegan los famosos del Bravo con esto que se llama Las Ancas de una Dama. Para contrataciones con el señor Juan, al teléfono 487-550-8861. Aún hay fechas disponibles próximamente, el 28 de octubre en San Luis de la Paz, Guanajuato, y 29 de noviembre allá en Cárdenas, San Luis Potosí.

Ahora escuchamos una música de los Retoños del Río, esto que se llama Perdóname, contrataciones 487-110-3332. Síguenos en redes sociales y plataformas digitales como Los Retoños del Río.

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2: 12 del mediodía con 42 minutos.
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Ahora escucharon una música de los famosos del Bravo, esto que se llama Las Ancas de una Dama, para contrataciones con el señor Juan al teléfono 487-550-8861. 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Llegan los famosos del Bravo.

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1: La M mexicana te da la hora. Es la 1:32.
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tal? Muy buenas tardes. Sean ustedes bienvenidos a este espacio de noticias, noticiero de las 2 de la tarde. Con el gusto de siempre te acompaña Alondra Chávez para llevarte la información más relevante de carácter local, estatal y nacional. En la información correspondiente para este lunes 14 de septiembre del presente año en curso, permíteme presentarte el avance de la información. Presentaron a integrantes de la mesa directiva de la Asociación de Usuarios de la Media Luna. Fallece joven tras accidente de motocicleta en camino a Santa Rita, San Vicente. Conmemoraron en acto cívico el 179 aniversario de la batalla de Chapultepec.

Cerritos fue sede de la Asamblea Nacional de Frater México esta mañana. Recordando a Winchester 73, uno de los más populares y exitosos de la década de los 80s y los 90s. Y es así como damos

0: es así como damos inicio con la información. Fallece joven tras accidente de motocicleta en camino a Santa Rita, San Vicente. Durante la madrugada del día de hoy, elementos de la Guardia Civil Municipal de Río Verde atendieron el reporte de un hecho de tránsito ocurrido sobre el camino asfaltado que conduce a Santa Rita, San Vicente, en donde falleció un joven.
1: Durante la madrugada de hoy, elementos de la Guardia Civil de Río Verde atendieron el reporte de un hecho de tránsito ocurrido sobre el camino asfaltado que conduce de Santa Rita a San Vicente. En el lugar se localizó a una persona de sexo masculino recostada, quien sufrió una caída de una motocicleta. Su nombre, Irineo N., de 20 años de edad, con domicilio en la localidad de Miguel Hidalgo. De acuerdo con los datos recabados, el joven viajaba como acompañante de Moisés N., quien conducía una motocicleta marca Vento, color gris, con placa de circulación 86VEL8, del estado de San Luis Potosí. El accidente ocurrió a la altura del guardaganado que conduce hacia San Vicente cuando una vaca se atravesó en el camino y al intentar evitar impactarla, el conductor perdió el control de la motocicleta, provocando que ambos tripulantes salieran del camino y cayeran hacia el guardaganado. Al lugar arribaron paramédicos de Cruz Roja, quienes realizaron la valoración correspondiente y confirmaron que Irineo N. ya no contaba con signos vitales. La Guardia Civil Municipal realizó las acciones correspondientes y se dio parte a las autoridades competentes para las diligencias de ley.
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0: presentaron a integrantes de la mesa directiva de la Asociación de Usuarios de la Media Luna. Durante una sesión extraordinaria fueron presentados los integrantes de la mesa directiva de la Asociación de Usuarios de la Media Luna. Esto para el periodo 2026-2029. El presidente Juan José Valderas Díaz destacó la unificación de la organización. Luego de varios años con dos directivas disidentes, el delegado de la CONAGUA, Darío Fernando Castillo González, señaló que se respetarán los derechos laborales de quienes trabajan en ambas asociaciones, que ahora quedan integradas en una sola.
1: Vamos a permitir pasar al punto 4, que es la presentación del Consejo Directivo 2026-2029, que son quienes estarán al frente de esta asociación tratando de coadyuvar esfuerzos con ustedes para llevar al feliz término cada ciclo de producción que emprendamos, para tratar de hacer más eficiente en cada día el sistema de riego que tenemos. Entonces, vamos a proceder. Tenemos al contador público Juan José Valderas Díaz como presidente del Consejo Directivo. Contador público Isidro Pérez Rojas como tesorero de este consejo. Al ciudadano Marco Antonio Hernández Ávila, presidente de la Junta de Vigilancia. Al ciudadano Isidoro Neri Martínez, secretario del Consejo de Vigilancia. El contador privado Paula Espinosa Hernández, primer vocal del Consejo de Vigilancia. Al ciudadano Raúl García Hernández como segundo vocal de la Junta de Vigilancia. Su servidor Rubén Juárez Vega como secretario del Consejo Directivo.
2: No, mira, yo consideré y se los dije a ambas asociaciones que era importante que se respetara a la gente que ha hecho funcionar a este distrito, a las secretarias, a los caneleros, por eso es muy importante que se respete también la situación laboral de la gente que estuvo trabajando con ambas mesas, y hoy al estar unificadas yo tengo plena certeza de que podrán llegar a los acuerdos para que la gente siga laborando. Mira, son adeudos que se van generando por el pago de bloque en agua que se tiene que hacer a la CONAGUA, el pago de impuestos, el pago de seguros sociales. Yo he invitado a la nueva mesa a que se siente con la mesa saliente, ¿verdad?, del señor Lucio, a las mesas anteriores, ¿verdad?, de John y de Andrés, para que se puedan buscar las formas de arreglo y que la mesa pueda arrancar, ¿verdad?, en un tema correcto. Te puedo decir que no es un tema tanto de deuda en el tema de impuestos o de gobierno federal. Muy cierto es que lo que también está arrastrando esta asociación, pues es la falta de pago de cuotas de los usuarios, que genera ese gran monto, que si lo pudiéramos tener, pues imagínense que la mesa pudiera tener las aportaciones de 7 millones de los usuarios, la CONAGUA lo puede duplicar y podríamos hacer una inversión de 14 millones en infraestructura aquí en el distrito.
3: Hicimos esta asamblea, es una asamblea extraordinaria de usuarios para dar a conocer nuestro plan de trabajo y también darnos a conocer nosotros como integrantes del Consejo Directivo y de Vigilancia. Y así es, gracias a una buena participación tanto del director, el licenciado Darío, como personalidades como el señor Marcos Hernández. Ellos fungieron como mediadores para que esto se unificara y qué bueno que se llegó ya a un solo consejo directivo. No, ya nada más es una sola instalación. Estas son las instalaciones oficiales de la asociación. Siempre le han pertenecido a la asociación y aquí vamos a estar trabajando para todos nuestros usuarios.
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Cerritos, pues sede de la Asamblea de Frater México durante esta mañana. Escucharemos más de esta nota regresando después de esta pausa comercial. Continuamos.

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continuamos con más información. Cerritos fue sede de la Asamblea Nacional de Frater México esta mañana. Cerritos fue sede durante esta mañana de la reunión de Frater México, que contó con la presencia de autoridades municipales.

Esperanza y espíritu fraterno, hoy nos encontramos reunidos en este hermoso municipio de Cerrito, San Luis Potosí, para dar inicio a un acontecimiento muy especial, la 33ª Asamblea Nacional de Frater México. Hoy no solamente nos reúne una asamblea, nos reúne una historia, nos reúne una misión, nos reúne el deseo de seguir construyendo una frater donde cada persona, desde su propia realidad, pueda descubrir

0: que tiene mucho que aportar y que nadie está llamado a caminar solo. Venimos desde diferentes diócesis de nuestro país, pero hoy todos formamos parte de un solo movimiento. Un movimiento que se encuentra, que comparte, que escucha, que celebra y que también renueva su compromiso de seguir caminando juntos. Por eso, con el corazón lleno de alegría, decimos bienvenidos a la 33ª Asamblea Nacional de Frater México. Que estos días de encuentro, de amistad, de fe, de reflexión y sobre todo de fraternidad sean muy fructíferas. En este momento queremos agradecer de manera muy especial la presencia de quienes nos acompañan en esta celebración y que hoy forman parte de nuestro presidium. Nos honra presentar a Victoria Martínez Sánchez, Coordinadora Nacional de Frater México. Al presbítero Abraham Ángel Cortés Loza, asesor nacional de Frater México. Óscar Gutiérrez Hernández, coordinador de Área 1 del equipo continental de Frater en América. El profesor Rogelio Guzmán Hernández, coordinador de Frater Cerrito San Luis Potosí. Asimismo, agradecemos la presencia de nuestras autoridades municipales del municipio de Cerritos por su hospitalidad y por abrir las puertas de este municipio para recibir al movimiento Frater. En representación de la maestra Ruth Liliana Castillo Montelongo, presidenta municipal de Cerritos, se encuentra el licenciado Ricardo Arturo Ramírez. Se encuentra también con nosotros el licenciado José Guadalupe Gutiérrez Medellín, contralor interno. La contador privado Norma Angélica Saavedra Nieto, coordinadora de integración social de PCD. A todas y todos ustedes, muchas gracias por caminar hoy junto a Frater México. Su presencia representa para nosotros una muestra de cercanía, solidaridad y compromiso. A continuación, realizaremos los honores a la bandera. Los que no sea posible, nos ponemos de pie y nos descubrimos nuestra cabeza. México es nuestra casa, nuestra bandera. Representa la historia, la lucha, los sueños y la esperanza de millones de mexicanos. Por ello, con profundo respeto, patriotismo y solemnidad, realizaremos nuestros honores a la bandera. Solicitamos a todos los presentes ponerse de pie y guardar el debido respeto. Recibamos a nuestra bandera nacional con respeto y orgullo, acompañada por la escolta y la banda de guerra municipal de Cerritos.
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recordando a Winchester 73, uno de los más populares y exitosos en la década de los 80s y 90s. Recordando a uno de los negocios históricos de Río Verde, como lo fue Winchester 73, platicamos con su propietario Alberto Lozoya, quien relata más a detalle lo que fue este negocio popular en la década de los 80s.

0: Don Beto, ¿cómo está? Buenas tardes, gusto saludar. Cuéntenos cómo inició Winchester 73, de quién fue idea y por qué se inició con esa negociación, pues histórica en Robles, lo podemos decir.
1: ¿Qué crees que fue idea mía? Porque había un rifle muy famoso, y era Winchester 73, y por lo famoso me interesó ponerle en mi restaurante así, y gracias a Dios siempre nos fue bien, fue un triunfo.
0: ¿Recuerda usted cuándo inició este negocio?
1: Perdí unos 30 años para atrás desde la feria, que teníamos gran negocio que poníamos ahí muy bonito. Y no esperamos la esperanza de volver a poner un negocio que sea más chiquito, pero claro, fue igual.
0: ¿Cuál fue su primera ubicación?
1: La primera ubicación fue en Gabriel Martínez, en la mera esquina, a un lado de la Caja Popular.
0: ¿Ahí siempre estuvo?
1: No, ahí fue mi primera vez cuando empezamos. Ahí era propiedad de la misma familia y en la esquina pusimos el famoso Winchester 73. Ahí empezamos a trabajar parrilla, las cortes, arracheras, chirlón, tibón, tacos de barbacoa y de bistec y pastor y chorizo.
0: Oiga, antes no había tanta competencia, pero ¿por qué usted considera que hizo boom su negocio?
1: Por la calidad de la carne. Todo el tiempo les voy a decir que mientras haya calidad, hay ventas. Igual de la calidad, no igual de grande, pero sí en la misma calidad.
0: Claro, me imagino que pues estará siempre ahí el recuerdo de usted y toda su familia, este negocio que fue muy próspero y obviamente pues le fue muy útil pues para su familia, ¿no? Para el mantenimiento de su familia.
1: Sí, conocimos mucha gente de muchos lados, inclusive me quisieron llevar a trabajar a Acapulco a un restaurante muy famoso, un amigo que llegó y me dijo, mi amigo, lo contrato para ir a Acapulco. ¿Cuánto le pagan aquí? Le dije, discúlpeme mi amigo, pero aquí somos los dueños. Y digo, qué bueno. Ustedes éramos como 15 empleados en la feria y todos trabajamos, mi hermano Lalo, claro. Todos trabajamos a la par para salir adelante, darle gusto a la gente.
0: Así es. En aquel entonces, ¿cómo estaba el taco?
1: ¿Te acuerdas? Te puedo decir que a 6 pesos.
0: A 6 pesos.
1: Una parrillada costaba 60, 70 pesos. Claro. Un orden de cabrito 100 pesos. Muy buenos clientes tuvimos ahí, como el licenciado Rocha, su esposa, eran muy buenos clientes, porque claro, ahorita en los tiempos de la feria.
0: Así es. Pues ahí está, amigos, Winchester 73, lo recuerda usted, nosotros sí, y bueno, uno de los negocios que quedará para la historia en nuestro Roverde. Y bueno, muchísimas gracias a Don Beto por compartir parte de esta historia. Don Beto, muchísimas gracias.
1: Gracias para usted, señor, y que siga adelante.
0: Gracias, saludos.
1: Gracias.
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0: Pinigüán, esto en Lagunillas. Invitan a Tarde Mexicana este próximo 15 de septiembre en el río de Pinigüán, en Lagunillas, en un evento con causa.
1: El ex Ayuntamiento Municipal de Lagunilla San Luis Potosí invita a su Tarde Mexicana este próximo 15 de septiembre en la plaza principal del río de Pinigüán, iniciando a las 6 de la tarde. Se contará con la presencia del alcalde municipal Sergio Alberto Izaguirre Ponce, quien encabezará la ceremonia y dará el tradicional grito de independencia. Ven, disfruta y apoya. Habrá venta de deliciosos antojitos mexicanos para compartir en familia. Todo lo recaudado será beneficio de los gastos y preparativos para la celebración de la velada de la Santísima Virgen María el próximo 11 de diciembre. Tu participación y consumo serán una gran ayuda para toda nuestra comunidad. Celebremos juntos nuestras fiestas patrias y apoyemos una hermosa tradición de toda una comunidad.
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0: celebraron en acto cívico el 179 aniversario de la Batalla de Chapultepec. El Ayuntamiento de Río Verde, encabezado por el presidente municipal Arnulfo Orbiola Román, llevó a cabo la ceremonia de honores a la bandera para conmemorar el 179 aniversario de la Batalla de Chapultepec, recordando con respeto y orgullo la defensa realizada por los niños héroes y quienes entregaron su vida por la patria.
1: El Ayuntamiento de Río Verde, encabezado por el presidente municipal Arnulfo Orbiola Román, llevó a cabo la ceremonia de honores a la bandera para conmemorar el 179 aniversario de la Batalla de Chapultepec, recordando con respeto y orgullo la defensa realizada por los niños héroes y quienes entregaron su vida por la patria. El alcalde estuvo acompañado por su esposa Karina Quintero Díaz, presidenta del DIF de Río Verde, integrantes del cabildo, funcionarios municipales, autoridades militares y educativas, así como invitados especiales. La ceremonia contó con la participación de la banda de guerra y escolta del pentatlón deportivo militarizado universitario Subzona Río Verde, mientras que el himno nacional mexicano fue dirigido por el profesor Miguel de Jesús Villanueva Mendoza. Como parte del acto conmemorativo, se realizó el tradicional pase de lista de los niños héroes a cargo del general Avelino de León Méndez, con la participación de los asistentes respondiendo "Murió por la patria". También estuvieron presentes el coronel Jorge Martín Fernández Morales, el capitán de caballería Julián Castilla Flores, el comisario Javier Martín Ortega Maya, director de la Guardia Civil Municipal de Río Verde, el maestro Pedro Pablo Martínez Rocha, primer oficial de infantería y comandante de la Subzona Río Verde del pentatlón, la profesora Perla Edith González Torres, inspectora de la zona escolar 12 de educación primaria, personal de la Unidad Regional de Servicios Educativos de la zona media, el maestro Elías Vizcaya Méndez, secretario de organización de la sección 52 del CENTE, y el maestro Gregorio Reséndiz Olvera, supervisor general de educación primaria del sector 11, además de autoridades educativas y representantes de las escuelas preparatoria, profesor Celestino Sánchez Cervantes, con la participación de comunicación social, la dirección de educación, la escuela de preparatoria profesor Celestino Sánchez Cervantes, y el pentatlón deportivo militarizado universitario. El Ayuntamiento de Río Verde refrendó la importancia de preservar la memoria histórica y fomentar entre las nuevas generaciones el respeto a nuestros símbolos patrios y a quienes defendieron a México.
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Luis Potosí supera los 500.000 empleos formales. Escucharemos más de esta nota regresando después de esta pausa comercial. Continuamos.

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0: Regresamos con más información. San Luis Potosí superó los 500.000 empleos formales. San Luis Potosí alcanzó 500.956 empleos formales, cifra que refleja el crecimiento de la actividad económica y la llegada de inversiones, destacó el secretario de Trabajo y de Previsión Social, Crisógono Sánchez Lara. Señaló que durante julio se registró un repunte de alrededor de 6.000 empleos, lo que permitió que la entidad fuera reconocida por su generación de plazas laborales. Explicó que el crecimiento se concentra principalmente en el sector de servicios, manufactura y automotriz.
1: Bueno, aquí cabe reconocer naturalmente la gran capacidad de gestión que tiene el señor gobernador Ricardo Gallardo en acercar la inversión a San Luis Potosí, tanto inversión internacional como inversión nacional, en el sentido de la ubicación de nuevos proyectos económicos, cuando digo proyectos de nuevas plantas, que naturalmente cada una de las plantas, por naturaleza, pues aquí hay una plantilla de trabajadores, y esto ha sido posible de que cumplamos con una meta que nos habíamos establecido de llegar a los 500.000, pero qué bueno que ahora rebasamos a los 500.950. 46 empleos que se dieron. Naturalmente ya hemos tenido un aviso de repunte de los empleos en el mes de julio, donde tuvimos más de 16.000 empleos y nos declararon a nivel nacional como estado líder en todo el país, hasta San Luis Potosí, precisamente por la creación de los empleos formales en nuestro estado. Bueno, hay de varios rubros, de varios conceptos, de servicios, sobre todo, que ha venido creciendo mucho los servicios, la manufactura y otras más, automotriz, que si bien es cierto, MDW con la apertura ahora de este año 2027 en sentido de la creación ya de las nuevas pilas para los automóviles eléctricos, y eso va a tener un gran repunte, ¿no? Que está considerado naturalmente, y que para nosotros es buenísimo porque se incrementan las matrículas, se incrementa la plantilla de los personales, del personal, y eso hace que vayamos ya bajándole de manera muy rápida, naturalmente, al rubro de los empleos informales. Bueno, aquí es el estado de San Luis está arriba de la media nacional en cuanto al salario mínimo, y que se ha estado respetando nuestro estado de cada uno de los comercios, y para eso, bueno, nuestros inspectores todos los días, porque sí son todos los días, asisten a un determinado número de comercios, de plantas, de negocios, para verificar si realmente se está cumpliendo con los derechos y los requisitos que marca la ley para los propios trabajadores. Bueno, nosotros afortunadamente no nos ha tocado ahorita sancionar en ese aspecto. La cuestión es que, si bien es cierto, no una ni dos, varias empresas han necesitado de horas extras de los propios trabajadores, pero ustedes saben, pagan dobles o triples como lo marca la propia ley, y no hemos tenido hasta ahorita ninguna situación de algún trabajador que lo hayan obligado a cumplir con horas extras. Lo hacen de manera voluntaria y bajo esos requisitos que marca la propia ley del pago doble según las condiciones, o el triple en su caso, cuando sean horas extras, ¿no?
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Ciudad Fernández conmemoró el 179 aniversario de la gesta heroica de los niños héroes. Con un acto encabezado por el presidente municipal Rodolfo Loredo Hernández, en Ciudad Fernández se conmemoró el 179 aniversario de la gesta heroica de los niños héroes de Chapultepec, donde el alcalde destacó el significado histórico de esta fecha y el valor de los cadetes que participaron en la defensa del país. Previamente, el director de Seguridad Pública, Juan Carlos Vázquez de Paz, realizó el pase de lista de los cadetes, esto como parte de la ceremonia conmemorativa.

0: por el año 1847, murieron en batalla contra el ejército invasor de los Estados Unidos. Después de cada golpe, los invito a que una sola vez digamos: murió por la patria. ¡Cadete Agustín del Mar!
1: ¡Yo por la patria!
0: ¡Cadete Fernando Muertes Loca!
1: ¡Yo por la patria!
0: ¡Cadete Francisco Vázquez!
1: ¡Yo por la patria!
0: ¡Cadete Juan Jesús!

Violencia familiar, uno de los principales delitos en la zona media. La violencia familiar se mantiene entre los delitos con mayor presencia en la zona media. Mientras corporaciones de seguridad mantienen vigilancia en municipios como Río Verde, San Ciro y Rayón. José Luis Rosales Arriaga, jefe de la Policía de la Guardia Civil Estatal Región Media, señaló que los recorridos se realizan en coordinación con SEDENA y Guardia Nacional, además de reforzar la presencia de comunidades y puntos estratégicos con el fin de prevenir este y otros tipos de delito.

0: Claro que sí, mira, esos operativos son constantes con los tres órdenes de gobierno, lo que es Sedena, Guardia Nacional, lo que es Guardia Civil Estatal principalmente, y esto es con el motivo de salvaguardar la integridad de las personas, de nuestros conciudadanos, de lo que es Rayón, San Ciro, El Verde, lo que es la zona media. Entonces vamos a continuar realizando estos dispositivos operativos más que nada para prevenir algún hecho delictivo. Esa recomendación es tener la confianza más que nada. Estamos trabajando para ayudar, estamos trabajando para proteger a nuestros conciudadanos. Son las indicaciones del director general, comandante general, secretario y nuestro señor gobernador. Entonces estamos para apoyar, no para ahuyentar, estamos para apoyar a la ciudadanía, que tengan la confianza de acercarse con nosotros. No, nosotros nos estamos acercando de forma normal con la ciudadanía nos está entendiendo, nos está apoyando. La información que nosotros estamos recabando, pues es lógico que es algo que nosotros estamos llevando a cabo con los operativos que nosotros estamos poniendo para poder ayudar a la gente más que nada. Y nos estamos apoyando también de la Guardia Nacional, Sedena, el ejército. Los delitos de más incidencia, violencias familiares. La verdad sí son violencias familiares. Las herramientas concretas. Y Guanajuato, pero estamos trabajando en eso.
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0: familias de desaparecidos reclaman mayor apoyo para búsqueda y visibilización. Familias de personas desaparecidas solicitan una mayor participación de las autoridades para localizar a los más de 133,000 personas desaparecidas que existen en el país. Edith Pérez Rodríguez, integrante del colectivo Voz y Dignidad por los Nuestros, cuestionó que mientras se destinan recursos y atención a otros sectores, los colectivos realizan acciones de búsqueda y difusión con recursos propios. También pidió mayor respaldo para las comisiones de búsqueda y para las fiscalías.
1: Sí, hemos impulsado esa conciencia social, esa visibilización, gracias a ustedes también, que no se los llevan porque estén en malos pasos, sino porque el gobierno ha permitido a las células proliferarse por todo el Estado México. Tenemos una presidenta que la llamamos compañera y que ella dijo vamos juntas, pero a final de cuentas está siendo muy fría, muy calculadora y bastante, ¿cómo se le llama? Cuando indolente. Pero esta campaña que estamos haciendo es para que también los visibilicen, que así como visibilizan a los deportistas, a los jugadores, que son muy buenos, ¿verdad? Y que lamento mucho de que se le invierte tanto a esto y nunca ganan y nunca le echan ganas. Y nosotros que con nada hemos hecho lo que hemos hecho, con nada creamos una ley, con nada estamos impulsando la búsqueda de los más de 133,000, con nada pegamos nuestras fichas con ningún recurso, porque nada es suficiente y la presidenta no ha sido la primera en acercarse con nosotros y decir vamos para adelante juntas y los vamos a encontrar y ya estamos creando esto y ya están haciendo sus mesas de trabajo, mesillas de trabajo en donde van y escuchan y escuchan y escuchan, o sea, lo de siempre, más no actúa. Vitorean una CURP biométrica que para de hoy en adelante con la CURP biométrica, pues sí, va a ser más fácil encontrarlo, pero los 133,000 no dice nada de ellos, no aporta nada a ellos. Y sí hay un recurso federal para las comisiones de búsqueda, pero para las fiscalías, ¿cuándo?
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es así como llegamos al final de este espacio de noticias, noticiero de las 2 de la tarde. Con el gusto de siempre te acompañaron otra Chávez llevándote la información más relevante de carácter local, estatal y nacional. Asimismo, te hago la invitación para que nos sintonices el día de mañana y te mantengas siempre informado. Por tu atención, muchísimas gracias, que sigas teniendo una excelente tarde, muy buen provecho y continuamos con más aquí a través de la frecuencia de la M Mexicana.

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5: ¿Qué tal, pijuitotos y hermanas y hermanos de Río Verde? Y todos los lugares donde nos sintonizan a través de esta prestigiosa estación radial. Muy buenas tardes. Con toda la luz y toda la fuerza de la madre naturaleza, aquí estamos, como siempre, el Taita Florentino Mandú, para decirles, mis queridos huitotos, que no se rindan. No importa a ustedes que le digan, no importa qué sientas en el cuerpo o en el alma. Oído, mis queridos huitotos del alma, porque la madre naturaleza siempre tiene las respuestas. Y hoy, mis queridos huitotos, se las voy a compartir con el corazón abierto. Si ustedes desean una orientación en este preciso instante y en este momento, queridos compadres del alma, las líneas están habilitadas. Comuníquense al 487-688-1994. 487-688-1994. Si usted no quiere salir en este programa totalmente en vivo y en directo al aire, por favor, también abrimos las líneas telefónicas de nuestra paloca. Puede comunicarse al 487-110-9783. 487-110-9783. Les recuerdo, mis queridos compadritos y comadritas del alma, que nosotros atendemos aquí en Río Verde todos los sagrados días de la semana, de lunes a viernes, desde las 9 de la mañana hasta las 6 de la tarde. 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Mis queridos huitotos, quiero compartirles un bonito secreto para fortalecer y limpiar y desinflamar el hígado. Por favor, apunta, porque lo que no se apunta, eso se tiende a olvidar. Vamos a conseguir un puñado de hojas de boldo, un trocito pequeño de raíz de dientes de león, y vamos a conseguir un litro de agua. Ponemos a ebullición el agua. Cuando está suelta, la ebulliciona. Le vamos a colocar el puñadito de hojas de boldo y el trocito de raíz de diente de león. Dejamos hervir por 5 minutos. Bajamos del fuego, tapamos y dejamos reposar por 10 minutos. Esto lo colamos y lo vamos a tomar tibio. Una taza en ayunas y otra antes de acostarse a dormir. Este gorrito secreto es importante emplearlo por 15 días, mis queridos huitotos. Esto ayuda a limpiar, a desinflamar y a fortalecer el hígado, mis queridos compadres, para que usted se sienta mejor, para que usted, huitoto del alma, que sufre de ese problema del hígado, ya empiece usted a mejorar su existencia con la madre naturaleza. En estos momentos nos dicen que tenemos una llamada. Recuerde, queridos huitotos, que aquí estamos para escucharle, para orientarle y guiarle sobre cualquier dificultad que esté atormentando su existencia. Muy buenas tardes, ¿con quién tengo el gusto? ¿En qué le puedo servir, colaborar?
6: Sabes que me voy a preguntar si tengo una enfermedad. Ya tuvo mucho tiempo. Tuve unos dolores en los pies, en veces no los aguanto.
7: A ver, mijito, hágame un favor, regálame tu fecha de nacimiento, día, mes y año, para mirar qué es lo que está pasando.
6: El 20 de agosto de 1962.
7: 20 de agosto del 62.
6: Sí.
7: Pertenece usted a la constelación de Leo. Una persona muy perseverante, trabajadora, echada para adelante, de buen corazón, muy todo lindo. Pero lamentablemente, mi querido compadre, a través de esta fecha de nacimiento miramos una irradiación negativa. Y esto es lo que ha venido a usted perjudicándole, dándole agotamiento, problemas en tu vida. No lo deja avanzar, mijito lindo. Usted ya había buscado ayuda para este problema anteriormente.
6: No.
7: ¿Y por qué no lo había hecho, mijito?
6: Pues no, porque me iba seguro, más medicina, pero no.
7: Esto, lo que usted está consumiendo, lo que usted está haciendo, no está obrando, no está sirviendo, porque lo que usted contrae, usted tiene, obedece a algo sobrenatural, algo oscuro, algo puesto. Y créame, mi querido compadre, que por más que usted siga así, lo único que va a hacer es deteriorar cada día más el cuerpo. Y ya después, más adelante, va a ser más difícil poder recuperar todo esto. ¿Cuándo se puede acercar con nosotros, mijo?
6: Ahorita no trabajo ahorita.
7: Mire, trate de acercarse lo más pronto que pueda, al menos para hacer un bloqueamiento, y ahí le podemos hacer un estudio y mostrarle qué es lo que está aconteciendo en tu vida, y ya el día que usted desee, con mucho gusto hacemos la curación.
6: Ah, bueno, a ver si me doy una vuelta ahí con ustedes para que me ayuden.
7: No se preocupe, y va a ver que usted va a encontrar la ayuda ahí con nosotros, ¿oyó?
6: Sí.
7: Bueno, mijito, por ahí nos espiamos. Dios me lo bendiga, Dios me lo proteja.
6: Gracias.
7: Adiós, adiós.
6: Gracias.
7: Anda, Cachura.
5: Mis queridos huitotos, mis hermanos de la vida, recuerden que todo en esta vida tiene solución. Todo problema, por difícil, por complicado que usted lo mire en su vida, tiene una solución. Les recuerdo que tenemos un grupo de indígenas para psicólogos, mentalistas, tarotistas, mis queridos huitotos, de fama internacional, que le pueden indicar y orientar a usted en esa dificultad que hoy, mi querido huitoto, mi querida comadre, no le deja vivir bien. Un testimonio, huitoto, un testimonio más, vamos a escuchar de nuestras grandes ayudas que se han hecho en nuestra Baloja, Anacha Curapía.
8: Yo me llamo Juan González y viví un problema muy fuerte con mi esposa a causas de un mal que nos hicieron. A raíz de eso, no sabíamos que tenía mal. Visitamos muchos médicos, la tratamos, incluso fuimos a ver a curanderos para ver si nos aliviaba de mal, y no, pues no tuvo ningún resultado, ni médicos ni curanderos. A raíz de eso, pues supimos de los hermanos y decidimos visitarlos, y a base de eso nos hicieron un tratamiento que más aproximadamente duró, tenemos 3 meses que lo estuvimos visitando, y a raíz de eso empezamos a ver mejorías en la salud de mi esposa, y empezamos a ver cambios en la casa. Por decir, teníamos muchos problemas económicos y problemas, no había felicidad, estábamos como salados. Ella tenía malestares del estómago, se le venían cayendo los dientes, tenía síntomas de diabetes y tenía síntomas como que se de locura. Gracias a Dios y a los hermanos que nos atendieron, a la actualidad tenemos mucho, ya vivimos bien, y ella ya no ha volvido a tener recaídas. Hasta ahorita ya vivimos completamente felices, y ella ya completamente curada del mal. Yo a todos la gente los invito para que vayan y los visiten. La verdad, ellos actúan de muy buena fe y ayudan a la gente. para salir de los problemas que tienen. Los invito para que los visiten y busquen ayuda profesional. No anden con charlatanes que a veces dicen que lo alivian a uno y nada más lo metan uno más en el mal, y el mal avanza mucho y ya a veces ya no hay remedio. Aunque los visiten a los hermanos, ya no hay nada que hacer. Gracias a los hermanos, ahora ya vivimos felices y tranquilos. Gracias a ellos y a Dios, el mal ha desaparecido de mi esposa.
9: Mi nombre es Elena Vázquez. Visité a los maestros en menos de hace un mes. Los visité porque mi mamá estaba muy enferma. Nosotros la habíamos llevado a muchas partes con los doctores. Ella se sentía día con día más enferma y gracias a los maestros la han curado. Ella se sentía muy enferma, muy mala de los pulmones, muy inflamada. Ya no podía ya ni hablar. Y ella estaba muy descolorida y ella ya no se levantaba. Más quería estar acostada, se sentía muy decaída. Gracias a los maestros la curaron porque ella traía una maldad muy grande. Nosotros como hijos estamos muy contentos de que los maestros nos ayudaron. Mi mamá ya no comía, ya no se levantaba y gracias a Dios y a ellos ya ella ya se levantó, ya camina, ya se siente muy bien. Nosotros estamos muy agradecidos con Dios, con los maestros. Y si alguien tiene problemas, no duden en visitar a los maestros porque ellos sí ayudan. Y es por eso que estamos dando nuestro testimonio, porque a nosotros sí nos ayudaron. No duden en visitarlos, los maestros sí ayudan, porque le devolvieron la salud y la alegría a mi familia. Gracias.
5: Anda Catunga Pianchi Guarey, mis queridos huitotos, como lo dicen ellos, lo más importante en esta vida es que le devuelvan la salud a una persona que por tanto tiempo ha venido sufriendo. Huitotos que lamentablemente a través de entongamientos, trabajo de oscuridad, no podían vivir bien. Mi gente buena y bonita que en estos momentos escuchan este programa, les recuerdo que aquí estamos con el único fin de poderles guiar, orientar. Si hay algún problema, alguna enfermedad que hoy esté entorpeciendo su salud, su cuerpo, su familia, por favor, si la ciencia médica, usted ha visto que no ha podido mejorar su salud, acérquese con nosotros. Con el mayor placer le vamos a hacer un estudio personal y privado y aquí le vamos a mostrar, le vamos a indicar y le vamos a decir quién o quiénes, mi querido huitotos, motivados por el odio, por el rencor, mis queridos huitotos, ha puesto en su vida la semilla del mal. Y por eso usted, mi querido huitoto del alma, no puede salir adelante. Por eso esa enfermedad cada día lo va agotando y lo va destruyendo más. 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Muchas gracias por confiar, gracias por llamarnos, gracias por compartir. Recuerda, mi querido huitoto, tu cuerpo tiene capacidades de sanar. Si le das lo que la naturaleza nos regaló, va a mejorar mucho más. Nos escuchamos pronto. Que la luz los acompañe, mi querido huitotos, hoy, mañana y siempre. Que la Virgencita Santa y Morena de Guadalupe les consuele, mis queridos compadres, en sus hogares, si están tristes, si están enfermitos. Y que un ángel guardián poderoso y la madre naturaleza siempre los guíe con luz por buenos caminos. Será hasta la mañana, si papaito bello Dios no lo permite. Anacia pura pía.
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0: estaban echando relajo los niños héroes, según eso, ¿eh? O sea, no se aventaron, simplemente estaban echando relajo y uno lo aventó por la espalda.
1: Sí. Ahí en el castillo. Y se enrolló con la bandera y se cayó.
0: Sin querer queriendo y se cayó. Sí. Y entonces, pues ahí dijeron, ¿qué vamos a hacer? Nos van a echar la culpa. Y entonces, pues dijeron, no, pues hay que decir que. Pues,
1: que fue para salvar a la patria.
0: A la patria. Y así fue la situación.
1: Nomás sí, yo que, también había escuchado eso.
0: ¿Verdad que sí?
1: La que nos podría sacar de la duda es la maeta.
0: Compañera Alondra, ya entramos, me dice cuando entremos al aire.
2: ¡Ya estamos al aire!
1: ¡Ay, Alondra!
2: Y no nos avisa desde antes, compañera.
3: Si lo sabe Dios que nos enfermamos.
2: Por favor, qué pena con
1: qué todo. Pena con Godínez.
2: Sí, ahora en plenas fiestas. No, no se crean, los niños héroes.
1: No, claro que sí, no, Agustín Melgar, mis...
0: Vicente Fernández.
1: Giovanni Dos Santos.
0: Juan Escutia, Gilito Mora. Señoras y señores, ¿cómo han estado ustedes hoy lunes 14 de septiembre del 2026? Felicidades, compañera, día de la locutora, del locutor y día del trabajador de la radio. Felicidades a toda la gente bonita que trabaja en la radio, en toda la radio. O sea, aquí no vamos a que usted para acá y que usted tiene la radio, pero que de qué en línea, no, aquí todos parejos. Felicidades
1: y también a la gente fea. ¿También? Porque dijiste nada más a la gente bonita, o sea.
0: Okay. A la gente que está allá en las antenas, que se arriesga su vida, ¿no?
3: Yo también dije, yo soy la gente fea.
1: No, Alondra, ¿cómo crees? No, lo que pasa es que ahorita que entré estaba hablando con Nidia y me acordé.
0: Felicidades, hombre sin nombre.
1: No, por favor,
0: locutarazo. Impresionante. No, saludos a todos, la verdad, porque es una gran responsabilidad estar aquí en el micrófono.
1: Claro que sí. ¿Sí? Sobre todo nosotros lo hacemos de una manera tan responsable, tan educada, tan
0: Bueno, ya estamos aquí. ¿Para qué andamos con festejaciones, verdad?
1: Sí, nada.
0: Bueno, ya estamos aquí en el deporte, señoras y señores. Y ya si ustedes ganan a los Pumas, ¿a quién le ganan? O sea, los Pumas realmente deben estar en la liga de formativa que acaban de hacer aquí en Roberto, realmente.
1: Mira, no te voy a llevar la contraria, la verdad es que el equipo lo desmantelaron completamente todavía al Pumas.
0: Sí.
1: Todavía en la semana les quitaron a Memote.
0: Les quitaron
1: todavía a Memote, güey, hazme el favor. Sí, o sea, digo, para que tu estrella sea en Tuna, güey, si ha de estar bien jodido tu equipo, güey.
0: Aldair, mi hijo, o sea, se identificaba con Memote, que Memote es 100% según, y ya se lo quitaron y nada más la cabeza así.
1: Baja. La verdad sí es una caricatura del equipo que, pues bueno, hace mucho que realmente el Pumas no es tampoco un equipo muy impresionante, pero aunque acaban de llegar a la final.
0: Claro.
1: Llegaron a la final, no compitieron para nada, pero pues ahí estuvieron y la verdad desmantelan completamente el equipo. El día de ayer el equipo completamente desdibujado.
0: ¿Sabe cómo está el Pumas? Como el buen Arturo Salazar Chávez, siempre dormido.
1: Siempre dormido.
0: Así están los Pumas de hoy, de esta temporada.
1: La verdad no traen nada.
0: Sí. Y fallones, está como el Don Gato, que va uno, oye, me saca la muela de esta, y se equivoca, te saca la
1: otra.
0: Estaba en la izquierda, y no. La buena, se saca la buena, entonces,
1: no. Así de fallones están. Sí, la verdad, muy mal el Pumas, Chivas no tiene la culpa de eso, la verdad es que el equipo hace frío
0: ustedes,
1: en la cima.
0: También ustedes, festejos de caray, hombre, ¿por qué no? Me es mexicano, de hombrecitos, hombre. Ahí están los dos así. ¿Esos festejos qué, güey?
1: Son festejos de anime que usted pues no le tocaron y ya, pero pues es festejo de anime. Ya a las nuevas generaciones, hombre, les gusta eso y pues así hacen.
0: Son de Guadalajara, son de Jalisco, hombre.
1: Pues por eso.
0: ¿Ah, sí?
1: Por eso.
0: Estoy enojado, güey. Perdón, amigo o amiga que me esté escuchando. Ya sabe que no digo yo malas palabras como este sujeto que está al lado mío, pero siendo encabritado.
1: ¿Por qué, señor? Con
0: el vaca y el buey del Faitelson, güey. O sea, ando. Caray. Me acabaron a jugar, señor.
1: Hay que aceptar que, digo, es de humanos. Sí, yo creo que es el. Sí, tuvo un partido pues malito. ¿Quién? Pero. Pues, Ramón.
0: Ah, usted también.
1: O sea, digo, me parece que como todos, o sea, como así como hay el jugador de la semana, así como hemos dicho las veces que lo ha hecho bien, me parece que en esta ocasión sí tuvo un partido un poco malo.
0: No, el América perdió obviamente contra el 2-4 goles por 3, ya, por poco la Cruz Azuleaban otra vez.
1: Por poco y la vuelven a Cruz Azulear. Tuvieron un medio tiempo de ensueño.
0: Sí, sí, yo
1: y después se acordaron. Claro. Alguien les dijo:
0: somos Cruz Azul.
1: Güey, son los del Cruz Azul. A la madre, y vamos ganando.
0: Cierto.
1: A la América. No, no mames, no, eso no puede pasar, güey, ¿no? Y se acordaron.
0: Les den un susto.
1: Les dan 10 minutos más y se acaba empatado el partido, no, o le dan la vuelta. La verdad, no sé, ¿qué pasó?
0: Bueno, fíjate que en relación al juego y a los comentarios que vertieron Vaca y Faitelson.
1: De Vaca me extraña porque Vaca siempre ha defendido a Ramón.
0: No. Lo que pasa que antes, cuando Ramón empezaba, ¿no? Y cuando decían que tenía que ser titular y que por qué no le daban chance, los tres, Faitelson, Vaca e Imay, pues decían mucho y alababan mucho a Ramón, pero creo que también exageraban. Uh-huh. Exageraban mucho, ¿no? También exageraban. Pero no sé si hay un control de medios del América. Y no medios oficiales, sino redes sociales. Todos estos páginas que americanistas, que se llaman de diferentes maneras, ¿no? La Monumental y no sé qué, ¿no? No sé si alguien lo rige, ¿sí? De allá arriba, y la orden va de que, a ver, ensalza mucho a Ramón, ¿no? Si hace una buena jugada, tú di que, caray, que nos vamos a Europa, ¿no? Uh-huh. O sea, se encargan de maximizar mucho.
1: Claro.
0: Uh-huh. En aquel entonces Ramón jugaba muy bien y todavía lo sigue haciendo, pero sí yo veía comentarios en todas esas páginas maximizando lo que hacía Ramón. Uh-huh. Cuando sí lo hacía bien, pero bueno, nada más, ¿no?
1: Sí, sí.
0: Ajá. Hoy sí da un juego, tampoco me quito la playa de la América y también de familiares de Ramón, da un juego medianón, ¿sí? Porque creo yo que Israel Reyes se equivoca más que Ramón. Los goles que le anotaron a la América, dos sí fueron directamente por Israel Reyes. ¿Sí? Ramón tiene la falla esa donde le regala el tiro de esquina al Cruz Azul, no fildea bien el balón y termina mandándolo a tiro de esquina y después fue el gol de Cruz Azul. ¿Sí? La otra, el penal, que para mí la verdad no era penal porque fue accidentalmente. Ramón ni sabe por dónde va el pie del Cruz Azulino y lo trastabillea sin querer queriendo y marca penal. Después, pues no fue gol. ¿Sí? O sea, realmente las anotaciones no fueron por culpa de Ramón Juárez. Realmente. ¿Sí? Pero los comentaristas así lo hacían ver. Inclusive cuando iba a ser la riña, ¿sí? ¿Qué fue lo primero que dijeron? ¡Ay, otra vez Ramón! Que se ve de cara a jugar y ni Ramón era.
1: Sí.
0: ¿Sí? Sí, entonces sí, sí. Ya la traían.
1: Sí, ahí por ahí hay un aventón, pero porque primero lo avientan a él.
0: No. O sea, el que inició todo fue el brasileño, uh-huh. Veiga. Él fue el que inició todo. Y cuando inició todo, los comentaristas le echaron la culpa a Ramón y Ramón estaba hasta allá. O sea, no sé, se me hace que como que ya había una orden de como antes maximizaban, ahora al revés.
1: Al revés.
0: En serio. Porque en los goles del América, Ramón no participa. Que sí estuvieron todos flojos, sí. ¿Para qué te voy a decir?
1: No, es que tuvieron un primer medio tiempo horrible.
0: Estuvieron flojos todos.
1: Sí, el primer medio
0: tiempo
1: horrible.
0: Pero no creo que Ramón... Todo se le echan la culpa. Y en todas las publicaciones americanistas. ¿Sí? Y aparte, podemos decir que a lo mejor, ok, digamos que a lo mejor tuvo mal juego. Un juego, güey. Un claro. Juego malo de Ramón. Uno.
1: Sí, todo el mundo tiene mejor los malos.
0: Sí, pero uno, güey. No estás diciendo que constantemente. Entonces, yo siento que hay algo, una orden de allá arriba. ¿Sí? El que también jala los hilos a los medios de comunicación, páginas y eso, saben que hay que tirar a Ramón. No sé por qué. Pero bueno,
1: pues
0: así es la vida.
1: Yo creo que para que entren los refuerzos, ¿no?
0: Exacto. Como ustedes saben, contrataron a dos refuerzos, jugadores, un brasileño y un español, me parece, ¿no? Que juega en los Wolves, que uh-huh. viene de la Liga Premier, o División, y creo yo que va por ahí.
1: Sí.
0: ¿Sí? O sea, quieren de alguna manera hacerles un espacio. Sí,
1: justificar el hecho de las contrataciones.
0: Más que nada va por eso, ¿eh? Uh-huh. Va por eso. Ahora bien, Ramón ahí está, y hay que levantarse ahora contra las Chivas, si es que le dan minutos, que yo creo que sí, porque los otros dos centrales todavía están en un proceso de adaptación.
1: De hecho, la típica, ya llegó su carnet internacional, para empezar.
0: Claro, se me hace mucho, se me hace mucho el hecho de que estuvieran tirándole, algo que ellos mismos alababan. Pero bueno, así es la vida, ya es fútbol. No,
1: claro.
0: Y perdió el América 4-3. Pero... Y ahora vamos contra la Chivas Rayadas de Guadalajara el próximo 19 de septiembre. Va a estar bueno, ¿eh?
1: ¿No quiere de una vez invitar a la gente?
0: Ah, no, ya no. ya no hay lugares. Ya no hay lugares, vamos a la televisión de juego. Y pues allá estaremos, si Dios nos lo permite. Entonces,
1: invítalos a que vea el partido y que ahí lo vean en la tele.
0: Así es. Y bueno, fue una jornada de clásicos, señor. El Monterrey y el Tigres.
1: Partido aburridísimo. Un partido aburridísimo para el olvido, no, la verdad, una cosa de ensueño. No sé, la verdad, siempre lo que sea de cada quien, los clásicos regios se caracterizaban porque sí, ellos sabemos claro, que se tienen, viven una liga completamente distinta. Ellos viven en un país completamente distinto, ellos lo saben vivir de una manera pero impresionante, y lo mismo se ve reflejado en el campo, y en esta ocasión, híjole, Dios mío, parecía viernes botanero, cabrón.
0: Sí, realmente, lo mejor de Monterrey fue la carnita asada que siempre se organiza.
1: Sí.
0: Realmente, sí. Porque sí quedó mucho a deber el clásico regio. Otros marcadores, señor. El Atlas, el Toluca, ¿no? Le ganó, me parece que al Atlas.
1: Iba a ser buen
0: juego, lo humilló. Realmente el Atlas inició muy bien, falló dos jugadas ya hechas de gol y ya después se cayó. Vino el primer tanto de Toluca y bueno, pues prácticamente le metió 16,000.
1: Quedaron 5-2. 5-2.
0: De que siempre hay goles, hay goles.
1: Sí, de que hay goles, hay goles. Eso sí, ya lo habíamos dicho. Inclusive estoy a punto de mandarte un WhatsApp para decirte, oye, me dijimos que iba a haber goles, pero no nomás de un lado.
0: Sí.
1: En los demás partidos, el Puebla le gana al Necaxa 1-0, partido que pues, realmente yo creo que no le importa a nadie. Pachuca le gana 3-0 al Atlante. ¿Ya se está desinflando el Atlante, Adolfo?
0: Pues fíjate que según me estaban comentando, fueron circunstancias, ¿eh? O sea, el Atlante sigue jugando bien. Pero bueno. Ok, así es el fútbol.
1: Querétaro le gana 1-0 a Tijuana. ¿Qué pasa también con Tijuana, que no empezó con toda la enjundia del mundo? Se está cayendo Tijuana. Y bla, bla, bla, y ya parece que están regresando a la normalidad. Y en el partido que comentábamos, en el partido del Morbo, pues ya Juárez se convierte en el peor equipo de la historia.
0: Ya
1: superando a Querétaro y a Puebla, que ambos tenían 7 partidos de temporadas anteriores. Estos llegan a 8 partidos sin conocer la victoria.
0: Sí, hombre.
1: Se convierten ya históricamente en torneos cortos en el peor equipo de la historia, Juárez. Por otro lado.
0: Le tira Juárez, hombre.
1: Por otro lado.
0: El equipo. Todo el mundo le tira a Juárez.
1: ¿Cómo se llaman los de Juárez? Los
0: Bravos.
1: Los Bravos, le vamos a decir los Bravos para que no te enojes. Los Santos, ganan el primer partido, ponen color esperanza en el estadio, que suena más a burla, la gente empieza a buchar, a mentar madres, porque ya ni la burla perdonan, ganado a Juárez, güey, o sea, cuando ya no le ganas, bueno, a Bravos, cuando no le ganas a Bravos, güey, sabes que realmente no estás pa' nada.
0: Claro.
1: O sea,
0: te tienes que ir, güey.
1: Te tienes que largar.
0: Retirarte ya del fútbol.
1: Y la realidad es, ok, ya es el peor Juárez. Si no le ganó a Santos, ¿crees que pueda sacarle puntos, no sé, a Querétaro, a Puebla?
0: Pues es que son de la liga de
1: De la liga de ¿cómo le pusieron aquí a la de
0: la liga? Sí, son equipos de la liga de formación.
1: De la liga formativa.
0: Claro.
1: Ahora
0: nos vamos a llamar a la liga formativa.
1: A todos. No, yo también lo que estaba pensando es que, güey, aquí, por ejemplo, Robert, ya que van a hacer la liga formativa, si hay la liga de los jueves, pues que sea la liga del viernes botanero.
0: Oye, ya que estás diciendo de Bravos Juárez, Sebastián Jurado pintaba para grandes cosas en la portería, pero su presente es complicado. A sus 28 años de edad, supera la marca de más de 300 goles recibidos y registra otros números que no son alentadores. Lleva 21 goles recibidos en 7 jornadas, tiene el peor récord de 45 goles encajados en 17 jornadas. Se llevó el 7-0 de América ante Cruz Azul. ¿Recuerdas aquel 7-0 con el Cruz?
1: Sí, estaba claro.
0: Jurado. Entonces, no sé si Memo Ochoa esté por ahí cerquita a él, o Memo Ochoa todavía sería el padre de los porteros con más goles, pero ahí está, ¿no?
1: Sí, pues Juárez tiene 8 derrotas, 23 goles en contra y 4 a favor. Hazme el favor. 4 goles contra 28 en contra. No puede ser, la verdad. El equipo está horrible. Creo que aquí también lo del Jurado. Sabemos que no es un portero, que tampoco nadie se lo esté peleando, pero creo que también
0: no
1: los
0: malo,
1: equipos,
0: ¿eh?
1: O sea, no está como
0: malo.
1: Para
0: Jurado
1: eso.
0: No es tan malo.
1: O sea, no está claro. como para realmente claro. estar con esos números horribles, claro. El equipo es el que no le termina de ayudar para nadititita, señor. Y ya nada más para terminar lo de la jornada, hoy hay el último partido.
0: ¿Ah, sí?
1: Hoy hay un partido.
0: Ah, León-San Luis.
1: León-San Luis a las 7.
0: Tienes razón.
1: León-San Luis a las 7, por la circunstancia de que León había jugado en la semana, se aplaza el partido al lunes y hoy todavía tenemos partido.
0: Claro. ¿Cuál San Luis jugará?
1: Pues quién sabe.
0: ¿El que le ganó Monterrey o el que perdió contra las Chivas?
1: No sabemos realmente. No sabemos, es un volado el San Luis, la verdad. La realidad es que también Monterrey sale con toda la bancaria.
0: ¿Ah, sí?
1: Sí, Monterrey salió con toda la banca.
0: Ese día sí.
1: Ese día sale con toda la banca. También habrá que ver León qué tan en serio vaya a tomar el partido, tomando en cuenta que jugó en la semana. Uh-huh. Y que pues también diga, pues vamos a salir también con banca, al fin que vamos contra
0: San
1: Luis.
0: No creo, porque ya es la liga. O sea, el León ya no tiene nada que hacer.
1: No, ya no tiene nada que hacer. Ya
0: sí lo van a jugar bien. Entonces hoy a las 7, ¿no?
1: Hoy a las 7, León contra San Luis.
0: Perfecto, señores. Y bueno, cambiando un poquito de tema, Toro Torito Torazo, hombre, sin nombre. Sí, realmente el ciclista mexicano Isaac del Toro ganó el Gran Premio de Montreal 2026. El corredor del equipo UAE Emirates se impuso en un emocionante sprint final, superó al francés Paul Seixas tras lanzar un ataque definitivo a 10 kilómetros de la meta. Y pues ahí está, ahí está, se prepara para ya el campeonato mundial de ciclismo. El buen Torito Isaac del Toro lo vuelve a hacer.
1: Lo vuelve a hacer Isaac del Toro, ya nos estamos acostumbrando a que cada que compite tiene que llegar con triunfo.
0: Así es. Y bueno, Raulito Jiménez no se cansa de anotar, anotó el gol del triunfo de los de su equipo, de los Wolves, en la segunda división de Inglaterra. Y ahí está Raulito, se sigue metiendo anotaciones y también anotó ni más ni menos que Johan Vázquez
1: anotó, muy temprano en el sábado. Bueno, nada más para terminar lo de Raúl. Raúl entra al minuto 63.
0: ¿Ah, sí?
1: Entra al minuto 63, iba 0-0 el partido y él es el que termina haciendo la diferencia. Iba el partido 0-0 y él es el que termina anotando el gol. Johan Vázquez muy temprano, la liga del
0: Calcio.
1: Pues creo que fue como a las 7 de la mañana, una madre así. Para cuando me levanté yo ya estaba el gol de Johan Vázquez, lo vimos. Más tarde en ese mismo día pierde el equipo de Paratinaikos de la Hormiga, no logra hacer gol. Uh-huh. Es la primera vez que había estado jugando, no logra hacer gol. Lo cambian como por ahí del minuto 69, 71.
0: Tuvo varias oportunidades, ¿sí?
1: Algunas, no tantas, la verdad, jugó. Bastante,
0: y fue titular,
1: estaban en casa, era titular, claro. Estaban en casa, pero el equipo al que enfrentaron, la verdad, les plantó muy bien.
0: Sí.
1: Y terminaron ganándolo.
0: Tuvo una importante. Hoy el que anotó también fue Santi Jiménez, anotó su primer gol con el Porto de Portugal de penal. Él creó la jugada de gol, le cometieron la falta, agarró el balón y cobró el penal y metió su primer gol con el Porto de Portugal.
1: Con el Porto, ganaron creo que cuatro. Otro.
0: Me parece que sí,
1: ahí el están cuarto,
0: los mexicanos en Europa.
1: La jugada trata de llevarse al portero, el portero le termina, según él, como cuando no había VAR, ahí como que medio no quiere la cosa, le termina metiendo la mano para trabillarlo, cae de hocico y inmediatamente marcan el penal, nada más lo amonestan. La verdad sí lo pudieron haber hasta expulsado, sí le pudo haber salido hasta más cara la cosa.
0: Claro.
1: Realmente ya no importaba, iban ganando por mucho los del Porto. Y lo importante aquí es que sabemos que los goleadores son de rachas.
0: Y que
1: esperemos que con esto inicie la racha
0: de Raúl,
1: de Santi Jiménez, empiece de nuevo la. Y pues lo recordemos como antes era, que aunque los metiera cayéndose de
0: hocico. Porque realmente no tuvo una buena participación con el Milán. Feyenoord se hubiera quedado, pero bueno, no puedes decir eso porque te tienes que atrever, ¿no?
1: Claro.
0: Pasar con los equipos grandes y que ojalá se reencuentre con el gol el buen Santi Jiménez. Fíjate, hombre sin nombre, que hace rato estuvo en el Estadio Ébano, en el patio de su casa, señor, porque transmitimos lo que fue el juego de convivencia entre sacerdotes, este encuentro que fue llamado Juego de Fútbol de Sotanas. Vinieron padres de San Luis Potosí Capital, estuvieron de Ciudad Valles, de Matehuala, de Roberde, de Ciudad Fernández, de Plazuela, de Villa Juárez, de Villa de Arista, Y bueno, pues ahí convivieron en el estadio Ébano. Y bueno, pues el juego lo ganaron el equipo se hizo llamar Cuñados de Cristo. Le ganaron 7-2, pues obviamente a un combinado de sacerdotes de San Luis Potosí. Estaba chido, ahí los sacerdotes.
1: ¿Y cómo se llamaba el otro equipo?
0: Sacerdotes de San Luis contra Cuñados de Cristo, ¿no? Ahí estaba jugando este padre haitiano, Don Agustín. Ajá. Que pues tenía así como que la finta de delantero, de esos que rápido, ¿no?
1: Y no.
0: Es central, juega bastante bien el padre Agustín. Y ahí estuve, felicidades para todos los sacerdotes que están de visita aquí en Robert de San Luis Potosí. No jugó el señor cura, yo pensé que iba a andar, pero le dijeron que se quedó haciendo la comida, porque hubo comida, convivencia, y para compartir el pan, la sal y el vino, ¿no? Me imagino que va a haber vino, mucho vino consagrado.
1: Vino de consagrado, ¿no? Agua bendita.
0: Hostias.
1: Hostia, tío.
0: ¿Cerveza? ¿Crees que cerveza?
1: No,
0: los padres. No, por favor. Perdón.
1: Yo creo que habremos de darnos una vuelta para ver si.
0: El padre Guiñac no vino,
1: No vino
0: el padre Guiñac. Sí estuvo ahí, ¿sabes quién? Le mandamos un abrazo nuevamente al padre Cristian González Facundo, que falleció su papá, el Pai, más conocido como el Pai, don Pascual, con muchas amistades. Falleció este fin de semana y hoy el padre se presentó a jugar, platiqué con él. Y bueno, pues un abrazo al padre, también a mi amigo Pascual y a toda la familia. Que en paz descanse don Pascual González, más conocido como el Pai. También futbolista, le gustaba mucho el fútbol, jugaba él también y le iba a las Chivas. Entonces, que en paz descanse nuestro amigo don Pascual.
1: Sí, es lamentable. Oye, fíjate que el Necaxa está estrenando técnico.
0: ¿Ah, sí? ¿Quién?
1: Juan Reynoso.
0: Ah, mira, el del Cruz Azul.
1: Ajá, el del Cruz Azul. Regresa Juan Reynoso, es el nuevo DT en la plena jornada 8. Los toman la posición 13 con 8 puntos. O sea, todavía podrían hacer algo, pero este Necaxa la verdad no pinta para nada. También otro equipo que desarmaron y todo.
0: Claro.
1: Obviamente es un equipo que pues ya tiene muchísimo, que dejó de ser un equipo importante.
0: Pero hubo, como decíamos, ¿no? Hizo el negocio de su vida.
1: Sí, claro.
0: Vendió
1: al... Sí, ahorita también se me fue el
0: nombre. Se me fue los nombres de los jugadores del Cruz Azul, ¿no? Que ajá, compraron a los dos, los vendieron muy caros, hicieron negocio y le pegaron en la torre al mismo equipo, ¿no?
1: Sí, claro.
0: Para Vecinos, ¿no?
1: Para Vecinos.
0: Y para Adela.
1: Sí. Uh-huh. Entonces sí, la verdad, habrá que ver cómo le va Juan Reynoso en este nuevo reto, que en realidad es un reto, llegar al Necaxa.
0: Así es.
1: Y pues ya, claro, ya tiene mucho que ese Necaxa de los 90s, que el Necaxa de Cedillo.
0: Sí, hombre, exacto, le iba al Necaxa.
1: Sí, le iba al presidente de la República.
0: Cierto, Ernesto Cedillo Ponce de León, con aquel Necaxa, ¿a quién recuerdas? Al Ratón Zárate.
1: Al Ratón Zárate, a Aguinaga.
0: Al mismo Luis Hernández que estuvo por ahí, ¿no?
1: Sí.
0: Aguinaga, cierto.
1: Y bueno, en algunos momentos inclusive pues mandaban castigados a los de la América, ¿no? Mandaban a Mebraulio, mandaban
0: sí,
1: a...
0: Sí, ahí era el castigo.
1: Mandaban
0: a Sague,
1: todos ellos. Hasta Cuauhtémoc Blanco me lo llegaron a mandar.
0: También ahí, y luego regresó.
1: Sí.
0: Y pues supone que los mandaron como que de castigo, pero luego hicieron un equipazo con Luis Hernández, claro. ¿Sí? Así es, señores, hay final de jueves en Río Verde. Santa Cecilia jugará contra el Refugio a las 5 de la tarde en el campo 2 del Puente del Carmen. Y bueno, pues ahí está, ¿no? Ahí está para que usted pueda presenciar esta gran final de la Liga de Jueves de Fútbol. Santa Cecilia contra el Refugio a las 5 de la tarde en el campo 2 del Puente del Carmen. Me parece que vamos a cortes. No se vaya porque tenemos todavía muchísima información.
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2: Regresamos a Visión de Juego, qué bueno que se quedó con nosotros. Hombre sin nombre, vamos a regalar un balón. No. Hace mucho que no regalamos un balón. Simplemente que nos marquen al teléfono de Visión de Juego 487-134-9052. Lo volvemos a repetir, 487-134-92. Y aquí le vamos a platicar o vamos a realizarle algunas preguntas. ¿Te late?
3: Estaría bien, sí, claro, claro, claro. El chiste es que la gente que nos está escuchando pues pueda también ganar algún premio.
2: Es más, vamos a regalar dos balones.
3: ¿En serio?
2: Dos balones, claro que sí. Para que vean que hay mucha producción en Visión de Juego.
3: Aquí, ¿no?, tenemos con queso las
2: claro,
3: bolas.
2: Claro, lo vuelvo a repetir.
3: ¿Qué?
2: ¿Con queso qué?
3: ¿Las bolas? Aquí sí tenemos con queso las gordas. Aquí no andamos con pobrezas. Aquí no andamos con piojeces.
2: 487-134-9052. Hombre sin nombre, el Chelo, que ahora juega con los Coyotes de Tlaxcala, enfrentó a su ex equipo, la Jaiba Brava de Tampico Madero, y le ganó 3-1, ¿eh?
3: Sí, sí, sí, la verdad sí vi por ahí el partido y la verdad es que Chelo muy bien y pues ya, ¿qué habrá sentido en ganarle a su ex equipo?
2: Híjole, yo creo que bastante chido, ¿no?
3: Sí,
2: un equipo con el cual conquistó muchísimos campeonatos, ¿eh?
3: Sí, es un equipo que sabemos que le tienen mucho cariño, sí, claro. Yo creo que sí ha de haber tenido un de sentimientos encontrados.
2: Cierto, se encontró con varios compañeros. Mexicano la rompe en la primera división en la Liga de Croacia. Se llama Armando León, es mexicano, mide 1.89, tiene 26 años de edad y ahora mismo es el sublíder goleador de la primera división de Croacia. Hoy, bueno, el día de ayer firmó doblete y asistencia en el triunfazo de su equipo, el Osijek, ante el Dinamo Zagreb. Y ya lleva 5 goles y una asistencia en sus primeros 7 partidos del campeonato. Debutó con León, estuvo en Oaxaca, a falta de oportunidades en México, decidió marcharse a luchar a Europa. Llegó a Andorra, brilló ahí y gracias a su rendimiento con Rangers de Andorra, el Osijek lo firmó en Croacia. Ahí está, se llama ni más ni menos que Armando León. Caray, hice jugar a Croacia, está complicado.
3: Sí, sí, sí, sí, es andar picando piedra y todo, pero pues ahí la está rompiendo. Pero yo te la voy a llegar todavía más, yo te la voy a ganar la nota.
2: A ver, ¿sí?
3: Hay un mexicano ahora en el Real Madrid.
2: ¿En serio?
3: Sí.
2: Ah, caray.
3: Ya tenemos mexicano en el Real Madrid.
2: ¿Quién, oiga?
3: Y así como luego en los periódicos, ¿no? Aquí. Llega mexicano al Real Madrid, ¿no? Y al día que compras el pinche periódico, pues sí, te salen con la babosada de que parece el técnico de la sub-16.
2: ¿Es el técnico?
3: De la sub-16.
2: Ah, pues está bien.
3: El técnico de la sub-16 es Santiago Palacios, es un entrenador y exfutbolista mexicano que jugó en Pumas y Atlético de San Luis.
2: Ah, mira.
3: Santiago Palacios fue el elegido para ocupar el puesto principal del banquillo del equipo sub-16 de los merengues.
2: Ah, está bien, ojalá le vaya bastante bien.
3: Ojalá le vaya bastante bien.
2: Estando en el Real Madrid, güey, en cualquier...
3: Sí, hasta ser el que recoge la basura en el Santiago Bernabéu, ya está para paletear.
2: Sí, la verdad que sí.
3: Sí, sí, sí.
2: Orgullo, orgullo. Señores y señores, fíjense que ya saben, ¿no? Renaldo Ortiz Morales me ganó esta apuesta con causa. Y bueno, estamos visitando algunas negociaciones, comercios, empresarios. Estamos pidiéndole la donación de 200 pesos, el que guste. Y bueno, como donativo, es decir, yo me voy a tener que vestir con la playera del azul y vamos a hacer ahí faramaya, algún espectáculo, voy a tener que andar ahí con gritar ahí y cantar la de Cruz Azul, la máquina azul, y me voy a traer un pitido de esos de tren, güey, de tren, ¿no?
3: Ah.
2: ¿Ya trae hambre?
3: No.
2: Okay. No, y entonces, pues vamos a andar con eso, ¿no? Y nos van a dar 200 pesos, pero mucha gente dice, no, yo nada más quiero donar. Entonces, ese recurso...
3: No, pero ya viéndote ahí, ¿tú crees que no te van a poner a hacer el ridículo?
2: Híjole, no sé.
3: Yo creo que de tiro solo que tu mamá sea la única que diga, sí, ten nomás los 200, mi rey. De ahí en fuera, todos los demás lo van a hacer, o sea...
2: ¿Cree usted?
3: Pues claro, mi rey, ¿tú crees que no? Como anduviste de hocicón... Bueno, qué mano le iba a faltar al azul y que quién sabe qué.
2: Bueno, hombre, nos ganaron jornada 8, güey, que no pasa nada. Malo que nos hubieran ganado el campeonato en la final, semifinal, y jornada 8, güey. O sea, por favor, hombre, sin hombre.
3: No, bueno, yo no estoy diciendo nada.
2: No, pues también me hacen encabronado, o sea, me hacen enojar. Chupando tranquilos.
3: Estamos aquí tranquilos, ¿verdad? Nos trajimos el vino de consagrar que nos le robamos a los padres y estamos aquí disfrutándola, pasándola de alarido.
2: Claro, y usted anda con esas
3: y cosas. Y yo aquí tirando, sí, perdón, hombre.
2: Cierto. Bueno, entonces, híjole, caray, es difícil comentarlo, pero bueno, estos recursos se los vamos a hacer llegar a la familia de este pequeño que falleció, de nombre Aarón Lato. Este fin de semana fue de nota triste en Río Verde, en todo San Luis Potosí, porque, caray, el pasado sábado por la mañana se trasladaban estudiantes, alumnos del profesor Juan Armando Acosta, iban a competir a Querétaro, a un torneo de talla nacional importante, y como siempre sucede, pues hay muchos deportistas que viajan en diferentes carreteras a diferentes ciudades a competir, ya sea en el taekwondo, en el fútbol, en voleibol. Y bueno, hay unos padres de familia, ya saben que luego viajan y se costean los gastos para la gasolina, para que los gastos sean menores. Pues conducían ahí en la carretera 57, carretera federal 57, y a la altura de San Luis de la Paz, pues un impacto contra un tractocamión de esos grandes. Y bueno, pues lamentablemente ahí pierde la vida Aarón Lato, un pequeñito de 9 años de edad. Y caray, hombre, que tenía mucho futuro en el taekwondo, y su madre también quedó con lesiones graves, inclusive todavía está en un nosocomio en San Luis de la Paz. Me comentaban que con fractura cronoencefálico, y también otras 3 personas quedaron heridas y que también se encuentran hoy en un hospital de San Luis de la Paz. Entonces, pues primero que nada, un abrazo a la familia de este pequeñín. La verdad, estamos bastante tristes. Es difícil dar ese tipo de noticias, porque sabemos que todos los deportistas, pues con el afán de superarse, de tener más ¿qué le podemos decir?
3: Roce.
2: Más roce, así es, en el deporte, pues siempre tienen que salir, y bueno, pues el riesgo ahí está latente. Desafortunadamente pierde la vida Aarón Lato, de 9 años de edad, y como lo decimos, señora madre está también grave. Entonces los recursos se los haremos llegar a la familia, ¿no? Entonces un gran abrazo a toda la familia, que en paz descanse el pequeño Aarón Lato, de 9 años de edad. Hombre, sin nombre, triste, ¿eh?
3: Que... Sí, estas noticias que nunca queremos, obviamente no cualquier tipo de fallecimiento, pues no es una nota que se quiera dar, ¿verdad? Pero, híjole, es una nota que conmocionó completamente a la ciudadanía. En redes sociales pudimos ver demasiado que la gente, todos estaban consternados, y como dices tú, el pasar por la mente, inclusive ya de gente que dicen, pues yo también viajé,
2: claro.
3: Afortunadamente yo ya estoy en mi casa, llevé también a mi niño a jugar fútbol. Parte de los que recuerdo que publicó esto fue Víctor Elías, el tatuador, y comentaba, bueno, yo afortunadamente ya estoy en mi casa, ¿no? Entonces, híjole, hay una conmoción muy grande siempre este tipo de noticias, y entonces sabemos también, digo, ya que la gente, los roverdenses se van a solidarizar para poder ayudar a la familia, porque obviamente todavía quedan los gastos que se tienen que hacer, todavía la madre se encuentra debatiendo entre la vida y la muerte, y híjole, son situaciones bastante, bastante complicadas que, híjole, quisiéramos que estas notas jamás las tuviéramos que dar.
2: Sí, hombre, así es, y por eso estamos pidiendo su apoyo. Si usted quiere apoyar, amigo comerciante, no es necesario que yo vaya ahí a hacer faramaya, pero si usted lo quiere, sí, 200 pesos es la cooperación. Yo tengo un listado ahí, vaya al muro de su servidor Adolfo Morales Juárez, ahí está un listado para que todo sea transparente, y voy anotando todos los que han dado, ¿no? Entonces, ya en próximos días estaré haciendo contacto con alguien de la familia para entregarle este recurso. Yo seré la apuesta con causa que perdí ante el atleta roverdense Eduardo Ortiz Morales, hombre sin nombre.
3: Así es. Oye, Adolfo, comentabas de que anotó Santi Jiménez el fin de semana pero con esto llega a 100 goles en su carrera.
2: ¿A 100 goles?
3: 100 goles. Tiene 6 goles con selección mexicana, 21 con el Cruz Azul, 65 con el Feyenoord, 7 con el Milán y 1 con el Porto.
2: Uno con el Porto. ¿Cuántos con el Cruz Azul?
3: 21.
2: 21 con el

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2: 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Pues
0: sí, ya hace mucho que no nos habla el Bombón Asesino.
1: Oye, sí, es raro, ¿eh? Porque siempre está ahí.
0: Sí,
1: que no sé
0: fregando,
1: qué,
0: ya
1: que
0: ya
1: no,
0: ya
1: no sé cuándo y que no sé.
0: Yo hasta
1: cuándo,
0: pensé
1: ¿no?
0: que ya muebles.
1: No, no, ahí está, es Bombón Asesino. Ahí está. 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
1: Perfecto, hombre sin nombre. Pues se nos está terminando Visión de Juego. Usted tiene por ahí otra notita.
0: Sí, oiga, fíjese que también, ya que estábamos hablando de entrenadores nuevos, el equipo ecuatoriano está estrenando también entrenador.
1: ¿Ah, sí?
0: Ya es, reemplazando a Sebastián Vázquez. Llega el Muñeco Gallardo.
1: Ah,
0: procedente del River Plate. El Muñeco Marcelo Gallardo ha sido nombrado como el nuevo seleccionado ecuatoriano. Habrá que ver cómo le va, hombre.
1: Cierto.
0: Habrá que ver cómo le va. La verdad, la selección de Ecuador, pues ya tiene rato que no figura. Muñeco Gallardo, pues muy querido ahí en River Plate. Pues habrá que ver cómo le termina yendo en este nuevo proceso que traiga. Y oiga, ya que hablaba usted de que cómo nos gusta andar inflando.
1: ¿Por qué?
0: Cómo nos gusta andar inflando a los jugadores y todo. Ahora ya resulta que se supone, ya sabemos que esto no puede ni suceder porque ya se cerraron los registros en Europa, sino que le pregunten al Lira.
1: Yo por andar de hocicón de Lira, nos atascó un gol.
0: Claro. Es que pues viene el procedente de Mónaco, güey.
1: Ay, güey, luego se le vio la...
0: Anda que no, claro, cree. Bueno, ya que les gusta andar ya inflando, pues ahora ya está el rumor de que se supone que Santiago Sandoval se va a ir también a Europa.
1: También, ya está muy...
0: Pero yo creo... Pues ahorita pronto no se puede, aunque quisieran, no hay vacantes, nada más es porque les encanta a todos andar haciendo ahí.
1: Claro.
0: Es un muchacho que la verdad lo está haciendo bastante bien.
1: Sí,
0: ha sumado bastantes recursos.
1: Claro.
0: Recuerdo que antes era muy encarador, pero como que no tenía definición, y ahora ya mete goles de cabeza, ayer
1: hijo del negro, del negrito Sandoval,
0: aunque él dice que nunca lo reconoció y que el papá...
1: Lo que pasa es que tuvieron problemas ahí.
0: Ahí como
1: problema, ¿no? Y él dice que la mamá pues es la que ha hecho goleadora.
0: Sí, que dice que el Negrito Sandoval dijo que voy por cigarros y nomás nunca regresó.
1: Sí, claro. Él lo reconoce,
0: Sí, sí, sí. Y entonces, lo está haciendo muy bien, la verdad, pero de ahí que ya estemos con que se va a ir a Europa, pues no. Tiene 19 años el chamaco, recién cumpliditos, los cumplió ahora en agosto apenas. Recién acaba de cumplir los 19 años, entonces esperemos que sí. Esperemos que sí.
1: Realmente da gusto ver a un Chivas así, que juega bastante bien, neta, ¿no?
0: Le va a dar más gusto este fin de semana. Este fin de semana va a andar usted, pero bien contento, hasta bailando el jarabe tapatío,
1: mi rey. Les vamos a ganar, señor, porque ya ahora sí nuestros extranjeros, nuestros refuerzos van a jugar, güey. ¿No? Entonces, ahí está.
0: Ya está.
1: Gol del nominado. Gol del nominado a Balón de Oro. Metió gol Julián Quiñones hace un rato. Sí, vuelve a marcar con el No se llama así. Se llama Alcadicilla. ¿Alcadicilla se llama el equipo?
0: Pues sabe cómo
1: se llama. Aquí dice Alcadicilla.
0: Alcadicilla.
1: Alcadicilla. Mira, Mira. Bueno, mínimo no tiene nombre así de
0: cara. Sí, claro.
1: Pero metió gol,
0: Y anda con todo. Como de albur, pero sí.
1: El buen Julián Quiñones, señores. Pues ahora sí ya nos vamos ahí, el señor Hombre Sin Nombre. ¿Alguna otra cosa que usted?
0: Nada más, a ver, vuelve a dar el número porque no se fue ningún balón.
1: No, ya no se fue ningún balón.
0: A ver, vuelve
1: pero
0: a dar
1: ya el llegó, número. Pero ya llegó la patrona, entonces.
0: Ya nos va a correr.
1: Ya no nos va a dar, ¿no? El Paipa si nos da tiempo, que es el que lo se va al baño. Y
0: sí, no va y ya
1: minutos, ¿sabes? Allá se viene una de vaqueros y todo el asunto.
0: Sí, no, llega el señor hasta más flaquito. pero sí. ¿No quieres dar el número entonces?
1: Es que no van a llevar porque ya nos vamos. 487-134-9052. Teléfono de visión de juego. Damos solamente 30 segundos para que nos marquen porque queremos que se lleven
0: un balón. Yo quiero que se lleven un balón.
1: Bueno, muy bien. Perfecto, señoras y señores. Ya van 20 segundos. Vamos a esperar 30 segundos. ¿Les parece?
0: Sí.
1: Muy bien. Claro. Señor hombre, muchísimas gracias.
0: No, gracias a ustedes. Para mí un placer, un honor, que hace un orgasmo compartir con usted en cabina y sobre todo con el carisma. Con todo lo que trae, con lo que conlleva gracias, estar en este gracias, programa.
1: Muchísimas gracias.
0: Con Alondra.
1: Con Alondra.
0: Sí, no, ¿usted qué? No, hombre, usted vale
1: la maestra mal. Alondra.
0: No, la maestra hace la diferencia en este programa, la verdad. No, yo no sentía la diferencia en este programa. Es más, ni siquiera me hace recordar a cuando estaba el señor Javier Guevara.
1: ¿Quién es?
0: Pues un güey que ahorita creo que ya anda vendiendo tamales ahí afuera del estadio de Evan.
1: Felicidades para Guevara porque también es locutor.
0: Ah, es locutor el señor Guevara.
1: Claro.
0: De 12 de la noche a 2 de la mañana, pero sigue siendo
1: el locutor. El señor aquel Guevara que transmitía un programa infantil, recuerdo usted, hace mucho tiempo. Teníamos un programa infantil, compañeros, los sábados.
0: ¿Empezaba de ellas?
1: No, a las 9 de la mañana. De 9 a 10 de la mañana. Entonces se contaban chistes, refranes y todo eso, ¿no? Y los niños participaban, ¿no? Entonces hubo un día que
0: se lo alborearon.
1: Un niño, güey.
0: Un niño,
1: güey.
0: ¿No?
3: Sí.
0: Sí,
3: lo
0: queremos
3: saber
0: chisme.
1: ¿En serio?
3: Sí.
1: Pero es que es un chiste medio colorado. Bueno, le hicieron a Guevara. Ajá. Entonces resulta que pues los niños hablaban para
0: contar un chiste.
1: Para contar un chiste o un refrán, ¿no? Entonces, pues ya sabe, ¿no? Con un teléfono y Guevara contesta, ¿no? Sí, buenas tardes, ¿quieres participar? Sí, era un niño. Dice, Javier, ¿no? ¿En qué se parece un burro y a Chabelo? Y entonces Guevara, pues obviamente, pues dice, ¿en qué? ¿No? Y entonces, caray, estábamos en. Era las 9 de la mañana.
0: ¿Y qué le dijeron a él?
1: Pues
3: Ya dígalo.
0: Sí, dígalo. Ahorita ya no son las 9 de la mañana. Y si se alboraron a Guevara, que tú no te. Que no me albores a mí, que soy más corriente que una galleta animalito, güey.
1: Da pena, señor.
3: No
0: se apene.
1: Bueno. Pues entonces.
0: Al otro ¿sí? Nunca pone pinche atención. Estamos hablando y es de las mil y un cosas que le vale madre, pero ahorita sí está irá la nombre.
3: Es que esto no es deporte. Lo va a leer.
1: Sí, dijo No. Dijo no, pues a ver en qué. No, pues que
0: ¡Ya!
1: Se lo debo.
3: Lo hace mucho de emoción.
0: No, yo no lo sé, te lo juro. Si me lo supiera, yo lo diré. Si me lo supiera, yo lo decía. Tú sabes que me vale Mauser, pero yo no me lo sé, la verdad. ¿En qué se parece?
3: Nos va a dejar en ascuas.
1: Vamos a dejar en ascuas.
0: Oh, ahí lo googlean, ¿en qué se parece un burro a Chabelo? Ajá. Ok.
3: Bueno, lo voy a dejar tarea.
0: Lo voy a googlear. Tiene que ver algo con los moldes.
1: No, decía, cosa. No, bueno, la de Chabelo, ¿qué pasó? No, pues que te invita a las catapichas.
0: Ah, Chabelo te invita a las catapichas y el burro trae la que te asfixia.
1: Pero fue al aire y al señor Guevara se le hicieron, ¿no? Y ese audio quedó ahí para siempre en el recuerdo, ¿eh? Era muy temprano para el mundial. Saludos al buen Guevara, Saludos al buen Guevara. Señores, señores, vamos a darle grito, ¿eh? Vaya con su familia a las diferentes plazas públicas en diferentes municipios. Y bueno, hay que gritar, ¡viva!
0: ¡Viva México!
1: ¡Viva México! Hombre, sin nombre, muchísimas gracias.
0: Gracias a usted.
3: Gracias.
1: Alondra, muchísimas gracias.
3: A usted, compañero.
1: ¡Viva la América!
0: Gracias por los últimos 15 segundos que nos puso atención.
3: De nada, cuando gusten, ya saben.
1: Nomás hablen del pinche Guevara y...

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6: Son las 4 de la tarde con 59 minutos.
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Continuamos con más aquí a través de la frecuencia de la M Mexicana, la 94.5 de FM. 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Los encuentras como Los Retoños del Río a través de Facebook, Instagram. Por supuesto, también para que los sigas en todas las plataformas digitales. Llega con nosotros esto que se llama Perdóname.

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0: 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Son las 5 con 26 minutos.
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0: Sánchez Moreno a la edad de 92 años. 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